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0: en Chami Radio, 7 de la noche, con 4 minutos.
1: Levanta las manos al cielo conmigo y repite: Señor, levanto mis manos, aunque no tenga fuerzas, aunque tenga mil problemas. Confiésalo con tus labios. Todo el mundo cantando conmigo.

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0: en Chami Radio, 7:43 p.m.
1: Cree que aquí hay una unción. 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
2: El Evangelio de hoy está tomado según San Mateo, capítulo 17, versículos 14 al 20. En aquel tiempo se acercó a Jesús un hombre que de rodillas le dijo:
3: Señor, ten compasión de mi hijo que es lunático y sufre mucho. Muchas veces se cae en el fuego o en el agua. Se lo he traído a tus discípulos y no han sido capaces de curarlo.
2: Jesús tomó la palabra y dijo:
4: Generación incrédula y perversa, ¿hasta cuándo estaré con ustedes? ¿Hasta cuándo tendré que soportarlos? Tráiganmelo.
2: Jesús increpó al demonio y salió. En aquel momento se curó el niño. Los discípulos se acercaron a Jesús y le preguntaron aparte:
5: ¿Y por qué no pudimos echarlo nosotros?
2: Les contestó:
4: Por su poca fe. En verdad les digo que si tuvieran fe como un grano de mostaza, le dirían a aquel monte: trasládate desde ahí hasta aquí, y se trasladaría. Nada les sería imposible.
2: Palabra del Señor.
6: Al bajar del monte, después de la escena de la transfiguración que no hemos escuchado, Jesús se encuentra con un grupo de sus apóstoles que no han sido capaces de curar a un epiléptico. Jesús atribuye el fracaso a su poca fe. No han sabido confiar en Dios. Si tuvieran fe verdadera, nada les sería imposible. Después increpó al demonio y salió. Y en aquel momento se curó el niño. ¿Cuántas veces fracasamos en nuestro empeño por falta de fe? Tendemos a poner la confianza en nuestras fuerzas, en los medios, en las instituciones. No planificamos con la ayuda de Dios y de su Espíritu. Jesús nos avisó: sin mí no pueden hacer nada. Apoyados en Él, con su ayuda, con un poco de fe, fe auténtica, curaríamos a más de un epiléptico de sus males. El que cura es Cristo Jesús, pero solo se podrá servir de nosotros si somos buenos conductores de su fuerza liberadora, como cuando Pedro y Juan curaron al paralítico en el templo. La de cosas increíbles que han hecho los cristianos, sobre todo los santos, movidos por su fe en Dios. Tener fe no es cruzarse de brazos y dejar que trabaje Dios. Es trabajar no buscándonos a nosotros mismos, sino a Dios, movidos por Él, apoyados en su gracia. Que Dios te bendiga.
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María, Madre de Misericordia, Maestra del Sacrificio Escondido y Silencioso, a ti, que sales al encuentro de nosotros tus hijos e hijas, te consagramos en este día todo nuestro ser y todo nuestro amor. Y como mujeres, tus hijas te confiamos nuestra vida, nuestros trabajos, nuestras alegrías, nuestras enfermedades, nuestras familias y nuestros dolores. Da la paz, la justicia y la prosperidad a nuestras mujeres de los pueblos más alejados de la Sierra Liberteña, y que todo lo que ellas hacen lo ponemos bajo tu cuidado. María, Madre nuestra. Amén. El Padre, el Hijo y el Espíritu Santo sean glorificados en todas partes por la Inmaculada Virgen María. Amén.

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Muy buenos días, buenos días, buenos días, buenos días, buenos días. Buenos días a todos. ¿Ah? Bienvenidos, bienvenidas aquí a vuestra compañía. A través de Chami Radio, 22 años siendo señal de libertad. En este nuevo día, hoy es domingo, domingo, domingo, 9 de agosto. Oye, qué bárbaro, el tiempo va volando, ¿ah? ¿Eh? 9 de agosto. Cada vez estamos con la cuenta regresiva para celebrar los 22 años de Chami Radio. Bueno, esta mañana, con la voluntad de Dios, gracias a Dios, a nuestro Señor Jesucristo, a nuestra Santísima la Virgen María, estamos con salud, con vida. Gracias de todo corazón. Te invitamos a quedarte con nosotros camino al pueblo. Nos vamos camino al pueblo. Buenos días, camino al pueblo. Nada más. Carito Collazos, al estilo ancashino, mix ancashina de corazón. Ay, ay, ay.

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5 de la mañana con 21, 5:21, vamos camino al pueblo. Estamos con la cuenta regresiva, se vienen los 22 años de Chami Radio, mes aniversario. ¡Epa! Nos vamos al Progreso Usquil.

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1: En Chami Radio, 5 de la mañana, con 25 minutos.
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Vamos en la última media hora, lo que nos separa de las 6. Camino al pueblo, camino al pueblo. Vamos, vamos, vamos, vamos. Eso. Kendy José, Kendy.

0: su nombre, ya suena, suena, suena. Aquí en Chami Radio 537.
1: ¡Tigre!
0: El tigre del escenario.

Vamos camino al pueblo, 18 minutos para las 6. Buen momento para presentarles a Lisette Paredes, Sentir Ayacuchano, voz y alma, anhelo del alma, te lo dice Lisette Paredes.

Entra a mi radio, 5 de la mañana y 47 minutos. El Papa León XIV nos invita a unirnos a su oración. En este mes de agosto,

nel nome del Padre, e dell'Hijo e dell'Espíritu Santo. Amen.

Señor Jesús, buen pastor, tú recorres nuestras calles y plazas, entras en los edificios altos y en los barrios humildes, acompañas silenciosamente a millones que buscan sentido en medio del ruido y la prisa. Conoces, Señor, el corazón de la ciudad, sus luces y sombras, su bullicio y su soledad. Sabemos que las ciudades están llamadas a ser lugares de libertad y oportunidad, pero también pueden transformarse en espacios de anonimato y aislamiento. Por eso hoy te pedimos una mirada nueva, capaz de descubrir en la vida urbana el terreno fecundo para anunciar tu evangelio. Danos una fe creativa y profunda que no se quede en las palabras, sino que se encarne en gestos sencillos y cercanos. Haznos iglesia en salida, capaz de tender la mano en las periferias, de dar consuelo en la soledad y de sembrar fraternidad donde reina la indiferencia.

Señor, que nuestras comunidades urbanas sean lugares abiertos y acogedores, lugares donde se comparta la esperanza, donde nadie se sienta invisible y donde la alegría de tu Evangelio ilumine la vida escondida de tantos hermanos. Haznos testigos tuyos en la ciudad, misioneros valientes y creativos que anuncien con la vida tu amor, capaz de superar la prisa, el ruido y el anonimato. Amén.

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Bueno, llegamos al pueblo ya, llegamos al pueblo. Lo más importante es que llegamos bien, todo bien. ¿Ah? Camino al pueblo, llegamos. Y no, aún no amanece todavía, no amanece, no aclara bien, no aclara bien. Llegamos a la parte final con Camino al Pueblo, ya viene Semillita de Esperanza. Por mi parte, gracias. Conmigo, Dios mediante, a las 9 de la mañana, cada Talentos de mi Tierra. ¿Ya? A cuidarse mucho, a vivir este hermoso domingo.

0: En Dani Radio, 5 de la mañana y 56 minutos.
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0: En Chami Radio, 6 de la mañana, con 3 minutos.
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6: Muy buenos días, queridos oyentes de Chami Radio. Sean bienvenidos a su programa Semillas de Esperanza, quienes saludan este domingo maravilloso que nos da el buen Dios. Soy el padre Fabián Bedoya Restrepo. Cada domingo es un gusto enorme que agradecemos a Papá Dios por darnos el despertar de este nuevo día. Llenos de fe, de esperanza, el domingo día del Señor, que compartiremos con todos ustedes, queridos oyentes, fieles que nos sintonizan cada domingo en el dial de Chami Radio a estas horas de la mañana, de 6 a 7 todos los domingos en su programa Semillas de Esperanza. Quiero saludar a todo el equipo que me acompaña, a la hermana Flor Marina, de la congregación Hermanas Paulinas. A ellas les concedemos esa gracia, esa bendición que nos da el buen Dios de poder contar con su compañía en el espacio Al Encuentro con María. También a nuestro querido Abel. También damos gracias a Dios, Abel, por permitirnos y por el esfuerzo que hace cada domingo en acompañarnos en el espacio Defendamos Nuestra Fe. Muy bien, queridos oyentes, pues sin más, sean todos bienvenidos a este espacio maravilloso, sembrando valores de fe de la Iglesia que vino a fundar nuestro Señor Jesucristo, la Iglesia Católica Universal. Bienvenidos una vez más a su programa Semillas de Esperanza. Como de costumbre, seguimos orando por tu familia, el motor y la razón de ser que nos impulsa domingo a domingo a llevarles el mensaje de la nueva noticia de esperanza, el mensaje del Evangelio, un Dios cercano que humaniza el dolor y el sufrimiento, un Dios que encarna nuestras necesidades, por eso toma nuestra humanidad sin perder su divinidad. Es Dios en todo momento, obviamente, y sabe nuestras necesidades. El Señor entiende no es lo que estamos pasando, las necesidades y los sufrimientos de las personas que están atravesadas por el dolor, por la cruz, que en este momento están albergando sus vidas o la de sus familias. Queremos pues este domingo y siempre llevar un mensaje de esperanza y de consuelo a todos ustedes. Oramos pues por los que están enfermos, oramos por los que están perdiendo la fe y la esperanza. También que en este domingo el Señor devuelva la alegría a todos los que la han perdido, la fe, a todos los que están dudando, y como también reza el Evangelio de este domingo que vamos a meditar en San Mateo. Señor, también te entregamos en este día a todos los niños, los jóvenes, el futuro del mañana, para que tú les acompañes en sus sueños, en sus ideales. Señor, también entregamos los que están en las cárceles, de hombres, de mujeres, de jóvenes. Oramos, Señor, también por toda nuestra América Latina. Señor, también para que la fe y la esperanza esté en sus corazones. Por otros países que están atravesados ahora por todos esos cambios climáticos que está generando en muchos países, en Europa especialmente, aparte de Estados Unidos, sequías, inundaciones, incendios, cuántas cosas estamos viendo, pero tengamos la fe y la esperanza siempre puestas en el Dios de la vida. Queridos oyentes, pues, cordial saludo y una vez más, bienvenidos a este espacio de fe y de alegría.

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2: El Señor esté con ustedes y con tu espíritu. Proclamación del Santo Evangelio según San Mateo. Gloria a ti, Señor. Por la señal de la Santa Cruz de nuestros enemigos, líbranos, Señor Dios nuestro, en el nombre del Padre, del Hijo y del Espíritu Santo. Amén. Después que la gente se hubo saciado, Jesús apremió a sus discípulos a que subieran a la barca y se les adelantaran a la otra orilla. Mientras Él despedía a la gente, y después de despedir a la gente, subió al monte a solas para orar. Llegada la noche, estaba allí solo. Mientras tanto, la barca iba ya muy lejos de tierra, sacudida por las olas porque el viento era contrario. De madrugada se le acercaron Jesús andando sobre el agua. Los discípulos, viéndole andar sobre el agua, se asustaron y gritaron de miedo, pensando que era un fantasma. Jesús les dijo enseguida: «Ánimo, soy yo, no tengan miedo». Pedro le contestó: «Señor, si eres tú, mándame ir a ti sobre el agua». Él le dijo: «Ven». Pedro bajó de la barca y echó a andar sobre el agua, acercándose a Jesús, pero al sentir la fuerza del viento le entró miedo. Empezó a hundirse y gritó: «Señor, sálvame». Enseguida Jesús extendió la mano, lo agarró y le dijo: «Hombre de poca fe, ¿por qué has dudado?». En cuanto subieron a la barca, amainó el viento. Los de la barca se postraron ante él diciendo: «Realmente eres Hijo de Dios».

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1: Muy queridos fieles oyentes, el Evangelio de este domingo es la segunda parte, la continuación del Evangelio que hemos meditado y compartido con todos ustedes el domingo anterior. Cuando el Señor, recordamos, cuando hace el domingo pasado, el Señor que multiplica los panes y los peces. Pero más que eso, el Señor, obviamente, el gran mensaje del Evangelio de hace 8 días es que el Señor llenó las almas de estas personas quienes estaban escuchándole, llenó sus vidas con fe, con esperanza, les dio palabras de consuelo y de cercanía, humanizó el dolor y el sufrimiento de estas personas e hizo un Dios cercano a sus corazones. Estas personas salieron pues muy fortalecidas, llenas de Dios en sus corazones, y esa es la interpretación, lo más importante. Obviamente que el Señor también, como para poder que ellos se fueran realmente y resistieran por el camino, les dio también a comer los panes y los peces. De 5 panes y 2 peces, el Señor sació aquella multitud que eran más de 5,000. Solamente los hombres eran 5,000 sin contar mujeres y niños. El Señor, pues, vemos cómo multiplicó los panes y los peces a esa multitud. Y hoy es la segunda parte de este mensaje del Evangelio de este domingo, de la semana 19ª del tiempo ordinario. También el evangelista San Mateo nos dice entonces que después de que la gente se hubo saciado en su alma y también alimentado en su cuerpo, el Señor las ha despedido. Ya era tarde. Y el Señor le dijo a los apóstoles: vayan ustedes y empiecen a remar mar adentro, que yo voy a alcanzarlos después. Y efectivamente, la gente se salió muy contenta, ilusionada, porque sus corazones tenía la certeza de que había un Dios presente en sus vidas, que nunca más los iba a dejar solos, que estaba pendiente de sus necesidades. Y así fue como los apóstoles se embarcaron y empezaron a remar mar adentro. Ya caída la noche, dice el texto, que el Señor subió al monte a orar. En otra traducción está que el Señor era la cuarta vigilia de la noche, o sea que ya era de madrugada. El Señor allí tuvo ese encuentro personal con el Padre. Aquí contemplamos la presencia de Jesús orante, que nos enseña siempre a mantener una oración constante, una oración perseverante, sin desfallecer. Entre mayor necesidad tengamos, tenemos la necesidad de poder buscar a Dios con más corazón, para que así sintamos cómo tenemos la presencia de un Dios que nos consuela, nos guía y nos ilumina el camino para saber por dónde dirigir nuestros pasos. Ese Dios para con su pueblo, este Dios para ti y para mí, el Dios de la vida, el Dios de la esperanza. Así fue como los apóstoles después empezaron a remar mar adentro. Ya era de madrugada cuando dice el texto que el Señor salió caminando sobre las aguas y ha alcanzado la embarcación que luchaba contra el viento, le era contrario. Y los apóstoles estaban muy cansados porque obviamente remando con el viento en contra, pues no se puede, obviamente, así no se puede rendir porque las fuerzas empiezan a desfallecer. Aquí el hecho es de que el Señor empieza a caminar sobre las aguas. Recordemos este pasaje tan importante, que el Señor, las aguas en el Antiguo Testamento significan el mal. El mar en el Antiguo Testamento significa el mal. Por eso es que el Señor domina el mal. El mal nunca lo vence. El mal nunca, Señor, irá a hundirse en las aguas profundas del mal, sino que el Señor vence el mal, por eso camina sobre las aguas. Es una interpretación en el Antiguo Testamento lo que significa el mar, pero obviamente que el Señor lo puede todo. No, nunca dudemos. Entonces podemos pensar que el Señor, pues, no caminó sobre las aguas. Sí caminó sobre las aguas. El Señor lo puede todo, Dios lo puede todo. Eso nunca pongamos en entredicho y nunca dudemos de la grandeza de Dios. Por eso es que cuando el Señor se acerca a la barca, ellos inmediatamente se llenaron de miedo y gritaron pensando que era un fantasma. Un fantasma. El Señor, pues, les dice a ellos, yo creería que el Señor se paró. El Señor, claro, la embarcación también ya no siguió avanzando, pese a que avanzaba muy poco, y también hizo un detente esa pequeña embarcación. Y allí se genera el diálogo entre el Señor con los de la barca. Pedro, que toma la vocería, los que van en aquella embarcación, le dice al Señor: Señor, si eres tú, realmente mándame ir a ti. Miren ustedes, queridos oyentes, como Pedro quiere estar seguro que la presencia que realmente es Señor. Y el Señor que le dice a Pedro: Pedro, ven. El texto de Mateo dice que Pedro bajó de la barca y empezó a caminar sobre el agua. No sabemos cuántos metros caminaría Pedro. No lo sabemos porque no lo dice. Pero dice el texto que Pedro caminó sobre las aguas y que llegó a donde estaba Jesús esperándolo. Mientras Pedro tenía la mirada sobre Jesús, en él no se hundió. Pedro mantuvo la fe y la firmeza de vencer también y de caminar sobre las aguas. Pero cuando Pedro sintió miedo, en ese momento se ha hundido. Y el Señor lo ha rescatado, porque Pedro le dijo: Señor, sálvame. Y el Señor le ha echado mano a Pedro y le ha dicho: hombre de poca fe, ¿por qué has dudado? Esa es nuestra condición humana, débil, frágil. Así, realmente, hoy podemos tener mucha fe, pero al rato o por una contradicción de la vida, la fe se nos puede ir al piso.

0: en Chami Radio, 6:31.
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5: En Chami Radio, 6 de la mañana, con 36 minutos.
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8: Queridos oyentes, claro que hay que mantener una fe viva en Cristo nuestro Señor. Entonces el texto pues se centra en la fe, la duda y la presencia de Jesús en medio de la adversidad. Pero el caminar sobre las aguas representa la fe inicial en Jesús, pero su miedo ante la tormenta, ante las dificultades de la vida, lo llevan a dudar y a hundirse. Jesús, por tanto, extiende su mano, lo rescata y le recuerda a Pedro que Él es el que vence todas las cosas y le da la importancia de la fe. Le quiere confirmar su fe, obviamente, en Él. La tormenta calmada al subir, a la barca, simboliza la paz que trae la presencia viva.

Claro está, su fe se ha tambaleado y termina por hundirse, como podemos llevar también nuestras vidas también, que se hundan en el abismo del pecado, en la inconsistencia, en dudar de Dios, cosa que no podemos seguir, sino confiar plenamente en que Dios lo puede todo. Por tanto, la mano extendida de Jesús, la reacción de Jesús extendiendo sus manos para sostener a Pedro, destaca su amor y paciencia por todos nosotros, a pesar de la duda de Pedro. Jesús nunca lo abandona, sino que lo rescata y lo ayuda a reafirmar su fe siempre. La tormenta y la paz, la calma del mar después de que Jesús y Pedro suben a la barca, es una representación de la paz que trae la presencia viva de Jesús en medio de las tormentas de la vida. Su presencia siempre nos traerá paz y alegría, no importa la situación por la que estemos pasando. Con el Señor a nuestro lado, como dirá San Pablo, con el Señor a nuestro lado soy más que triunfador, somos victoriosos de la presencia viva de nuestro Señor. Queridos oyentes, y por último tenemos que los discípulos, al ver el poder de Jesús, lo adoran, reconociéndolo como el Hijo de Dios. Este reconocimiento final muestra la importancia de la fe y la confianza en Jesús como Salvador. Hoy, en medio de los desafíos de la vida, de los desafíos pastorales, Jesús nos llama a confiar y mantenernos firmes en la fe, a no dejarnos desanimar, a no dejarnos derrotar por el pesimismo y por el miedo. Como iglesia en salida, no estamos solos. Señor, camina a nuestro lado, camina sobre nuestras aguas, de pronto agitadas por las tormentas de la vida, y nos llama a ir siempre hacia Él para que renovemos la fe y la mirada y nunca nos apartemos más de su amor. Y por último, vamos a meditar esta oración. Señor Jesús, aumenta mi fe para seguirte sin miedo, con esperanza, aceptando el desafío de vivir cada día con ilusión, tener siempre un espíritu, Señor, alegre, para seguir tus huellas. En medio de las tempestades, dame valor para anunciarte y mantener mi confianza viva para agarrarme siempre al Señor de tu mano. Nunca me sueltes, Señor, que tú sabes lo débil que soy. Tú sabes, Señor, cuánto necesito de ti. Ayúdame, auxíliame. Sé tú, Señor, mi Salvador, para que nunca dude que tú estás en mí y que siempre, Señor, permanezca a tu lado. Amén.

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2: Muy buenos días, queridos radioescuchas de la emisora Chami Radio. Con ustedes, la hermana Flor Marina Ramírez de la congregación Hermanas de San Antonio de Padua. En el día de hoy quiero invitarlos a conocer un poco sobre la Virgen de Medjugorje. Todo comenzó en un pequeño pueblo llamado Medjugorje en Bosnia-Herzegovina, en la península europea de los Balcanes, donde la Virgen se apareció a 6 niños entre los 10 y 16 años en un monte. Desde entonces hasta el día de hoy, millones de personas de los 5 continentes han visitado Medjugorje para vivir una experiencia espiritual que en muchas ocasiones ha cambiado la vida de quienes han acudido hasta allí en peregrinación, como lo demuestran los miles de testimonios de curación y conversión, así como los centenares de vocaciones, obras caritativas y nuevas órdenes religiosas surgidas desde entonces, lo que ha dado en llamarse el fenómeno de Medjugorje no es otra cosa que la experiencia de vivir las enseñanzas de la Virgen y sus mensajes, que nos recuerdan las enseñanzas de la Iglesia con el fin de alcanzar la paz en el mundo y la conversión de todas las almas por medio de la oración, el ayuno, la lectura de la Biblia, los sacramentos y la Eucaristía. La duración de las apariciones, la periodicidad de las mismas, la apertura de los videntes.

0: ambientes y los tiempos en que te está sucediendo convierten Medjugorje en el primer posible caso de apariciones marianas que es susceptible de investigar con todos los medios y conocimientos disponibles al día de hoy, tanto científicos como teológicos, mientras se está sucediendo y no una vez sucedidos. Los acontecimientos de apariciones de la Virgen de Medjugorje consistirá en una escuela de vida cristiana para el hombre de hoy, en el que la Virgen María presenta de un modo cercano y maternal un programa de trato con Dios en el seno de la Iglesia a través de la oración, los sacramentos, la lectura de la palabra, el sacrificio y la conversión. Este programa se desarrolla a través de los mensajes que la Virgen María daría a estos niños, a cada uno de ellos con una periodicidad diferente y encargándoles también misiones diferentes por las que rezar y ámbitos en los que desarrollar su misión de testigos. Estos mensajes marianos son, sobre todo, mensajes de paz y de esperanza para cada uno de nosotros y para el mundo. Abarcan desde el inicio de las apariciones en el año 1981, cuando se dirige especialmente a la parroquia de Medjugorje, hasta la actualidad. En el último mensaje del 25 de julio del 2026 nos dice: queridos hijos, mientras la oscuridad y la inquietud reinan en muchos corazones, ustedes, hijitos, háganse oración y manos extendidas de amor. Hijitos, pongan la Sagrada Escritura en un lugar visible en la familia, en casa, y léanla, para que sea para ustedes un estímulo de conversión y a una vida nueva, porque Satanás es fuerte y seduce los corazones. Quiero a través de mi corazón materno entregar sus corazones al corazón de mi Hijo Jesús, para que sea Él, Jesús resucitado, quien reine en ustedes, y la alegría reinará en ustedes y a su alrededor. Gracias, hijitos, por responder a mi llamado. Mensaje aprobado eclesiásticamente. Así como el anterior, son varios los mensajes que la Virgen María ha encargado a estos niños para que los difundan a la humanidad, para que quienes quieran acogerlos y buscar un verdadero cambio de vida cristiana, se esfuercen, se aferren a las manos maternales de María y junto con ella puedan llegar a gozar del cielo desde la tierra. Pidamos pues a la Virgen María, que así como tantas veces tomó al niño Jesús de la mano, también tome nuestras manos y nos conduzca a Jesús, camino, verdad y vida para la humanidad. Dios te salve María, llena eres de gracia, el Señor es contigo. Bendita tú eres entre todas las mujeres, bendito es el fruto de tu vientre, Jesús. Santa María, Madre de Dios, ruega por nosotros los pecadores, ahora y en la hora de nuestra muerte. Amén. Feliz y bendecido día de la mano de María en su advocación de Nuestra Señora de Medjugorje. Bendiciones.
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3: Dios les bendiga, mis queridos hermanos en Cristo Jesús, un cordial saludo de tu amigo y hermano Abel Rojas, para poder compartirte las enseñanzas de la Santa Madre Iglesia Católica. Aquí en Chami Radio, en su programa Semillas de Esperanza, sección Defendamos Nuestra Fe. Y pues mis queridos hermanos, bienvenidos a este espacio de fe, donde compartimos más sobre nuestra catolicidad, aprendemos más de la Iglesia y de Dios también. Así que hoy domingo, Día del Señor, vamos a agradecer por la vida, por el trabajo, por la familia y por tantas bendiciones más. Hoy tenemos como título de enseñanza: ¿qué aportes importantes ha hecho el Papa León XIV para la Iglesia Católica hasta el día de hoy? Interesante pregunta que vamos a discernir, que vamos a ir explicando punto por punto, mis queridos hermanos. Pues bien, vamos a comenzar diciendo: cuando el Espíritu Santo guía a la Iglesia en la elección de un nuevo sucesor de Pedro, al que nosotros reconocemos como el Papa, nunca lo hace por casualidad. Cada Papa responde a las necesidades de su tiempo. Si San Juan Pablo II fue el gran defensor de la dignidad humana frente a los totalitarismos, Benedicto XVI, el gran maestro de la fe y la razón, Francisco, el pastor de la misericordia y de la cultura del encuentro, y el Papa León ha comenzado a recordarnos que la Iglesia debe custodiar al ser humano en una época de profundos cambios tecnológicos y culturales. Desde el inicio de su pontificado, León ha insistido en que Cristo sigue siendo el centro de la historia. En sus primeras homilías invitó a toda la Iglesia a no confiar únicamente en las capacidades humanas, sino en la acción de Dios, recordando que la misión evangelizadora solo tiene sentido cuando nace de una auténtica amistad con Jesucristo. De aquí, mis queridos hermanos, vamos a discernir algunos puntos que se ha podido destacar del pontificado de Papa León XIV. Primer punto, la defensa de la dignidad humana frente a la inteligencia artificial. Uno de los acontecimientos más importantes de su pontificado ha sido la publicación de su primera encíclica, Magnifica Humanitas, dedicado a la dignidad de la persona humana en el contexto de la inteligencia artificial. En este documento, León XIV no condena el progreso científico, ojo. Al contrario, reconoce que la tecnología puede ser un don cuando está al servicio del bien común. Sin embargo, advierte que ninguna máquina puede sustituir la moral, la conciencia moral, la libertad, ni la capacidad de amar, porque el ser humano ha sido creado a imagen y semejanza de Dios. Este mensaje resulta especialmente profético para nuestra generación, que vive rodeada de algoritmos, redes sociales e inteligencia artificial. El Papa nos recuerda que el progreso auténtico no consiste solamente en desarrollar mejores tecnologías, sino en formar mejores personas. Otra razón importante a destacar del Santo Padre León XIV es que nos dice sobre una Iglesia comprometida con la paz. Otra característica constante de su pontificado ha sido su firme llamado a la paz. En numerosas intervenciones ha pedido el fin de las guerras y ha exhortado a los gobernantes a privilegiar el diálogo sobre la violencia. Asimismo, ha promovido discretamente la acción diplomática de la Santa Sede para favorecer la reconciliación entre los pueblos. Como cristianos comprendemos que la paz no es únicamente la ausencia de guerra, es el fruto de la justicia, del perdón y la conversión del corazón. Otra razón, mis queridos hermanos, a destacar es la cercanía con los migrantes y los más vulnerables. Entre los gestos más significativos de su pontificado destaca su visita a Lampedusa, esta iglesia italiana que vive siendo sometida, ¿no?, al maltrato, a los trabajadores, a los habitantes, y que en el mar, mis queridos hermanos, se vienen dando muchas muertes. Y pues la verdad que es un lugar emblemático del drama migratorio en el Mediterráneo. Allí recordó que detrás de cada migrante, el Santo Padre, existe un rostro, una familia y una historia que merece respeto, e invitó a las naciones a promover políticas que festejan la dignidad de quienes se ven obligados a abandonar su tierra. También es digno de rescatar en el Santo Padre León XIV, es que es un papa misionero. Durante este primer año, también ha realizado importantes viajes apostólicos, especialmente a países de África y Oriente Medio, fortaleciendo a comunidades cristianas que muchas veces viven en contextos de pobreza, persecución o minoría religiosa. Estos viajes manifiestan una iglesia que no permanece encerrada en sí misma, sino que sale al encuentro de todos los pueblos para anunciar el Evangelio. Y otro punto importante, mis queridos hermanos, a mencionar del Santo Padre es que hay una continuidad con el legado de sus predecesores. León XIV ha mostrado una notable continuidad con el magisterio reciente de la Iglesia. Ha retomado la doctrina social inaugurada por León XIII, especialmente al reflexionar sobre los nuevos desafíos sociales derivados a la tecnología, del mismo modo que Rerum Novarum respondió a la revolución industrial. También ha mantenido el llamado de Papa Francisco a la fraternidad universal y al cuidado de los pobres, enriqueciendo estas enseñanzas con nuevos desafíos propios del siglo XXI. Hermanos, al contemplar el ministerio del Papa León XIV, comprendemos que Dios sigue conduciendo de su iglesia a su iglesia con sabiduría. Vivimos tiempos que hay avances científicos extraordinarios, pero también de profundas incertidumbres. En medio de esta realidad, el Santo Padre nos recuerda que ninguna innovación tecnológica podrá reemplazar el amor de una madre, la entrega de un sacerdote, la solidaridad entre hermanos, ni la gracia que recibimos en los sacramentos. Tal vez será el mayor aporte de León XIV, quizás, que no sea únicamente una encíclica o un viaje apostólico, sino haber colocado nuevamente en el centro una verdad esencial. El ser humano vale infinitamente porque ha sido creado por Dios y redimido por Jesucristo. Pues bien, mis queridos hermanos, que de la mano de la Santa María Virgen, Madre de Dios, nos lleve hasta nuestro Señor Jesucristo, para así alcanzar la tan ansiada salvación. Que así sea.

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2: El Señor esté con ustedes y con tu espíritu. Y la bendición de Dios Todopoderoso, Padre, Hijo y Espíritu Santo, descienda sobre usted y sus familias y permanezca para siempre. Podemos ir en paz. Demos gracias a Dios. Queridos oyentes, así hemos terminado su programa Semillas de Esperanza. Quien les saluda en este domingo, el Padre Fabián Bedoya Restrepo. Será hasta dentro de 8 días. Agradezco muchísimo a todo el equipo pastoral que me acompaña siempre en cada domingo. La hermana Flor Marina, por el espacio al encuentro con María. También nuestro querido Abel, por el espacio Defendamos Nuestra Fe. Un gusto enorme, pues, queridos oyentes, domingo a domingo poderles llevar las incidencias del Evangelio, poder anunciarles siempre la presencia de un Dios que camina a nuestro lado. Que hoy tengan realmente un día muy feliz en familia. Este tiempo es para compartirlo el día de hoy, para compartirlo con nuestros seres queridos, apagar los celulares y conectarnos con papá, mamá, con los hijos, salir a visitar de pronto a un vecino que está enfermo, en fin, hacer, si nos queda tiempo, una hora de caridad. Recordemos siempre que ese camino es el que nos conduce hacia la patria celestial. Será hasta dentro de 8 días. Que Mamita la Puerta les bendiga, les acompañe hoy y siempre.
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4: En Chami Radio, 6:58 a.m. Estás en Chami, señal de libertad.
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7:05, amigos y amigas, bienvenidos. ¡Bravo! Bienvenidos y bienvenidas al programa Mi Alma Canta. Hoy domingo, Día del Señor, estamos ya 9 de agosto. El tiempo se pasa volando, amigos. Así es que Sandra Landauro te saluda y pues te invita a quedarte en el programa Mi Alma Canta, porque el que canta al Señor ora dos veces, decía un santo muy famoso y reconocido. Iniciamos el programa con la música para nuestro Dios.

7 de la mañana con 12 minutos, estás en tu programa Mi Alma Canta. Y a esta hora, amigos y amigas, aparte de acompañarlos con música, tenemos una reflexión para el día de hoy. La reflexión se llama La Botella de Leche. Dos hermanos, uno de 5 y otro de 10 años, iban por las casas pidiendo algo que comer. Estaban muy hambrientos, pero más que rogasen por un poco de comida, encontraban una y otra vez el mismo tipo de respuesta. Trabajen y no molesten. Aquí no hay nada, por dioseros. Así pasaron casi toda una mañana y finalmente, desanimados y tristes, los niños de hambre se sentaron en un banco de la plaza. Y una mujer, al verlos llorando, se compadeció de ellos y les entregó una botella de leche. ¡Qué fiesta! Ambos se sentaron nuevamente. El hermano mayor simulaba estar saboreando la leche y decía: ¡qué exquisita está la leche!, mirando de reojo al pequeñito. Ahora es tu turno, solo toma un poquito. Y el hermanito le respondía: está sabrosa. Ahora yo, dijo el mayor, seguía fingiendo porque su propósito era que el pequeño se bebiera toda la botella. Ahora tú, ahora yo, ahora tú, ahora yo. La mujer observaba esa escena con un rostro humedecido por las lágrimas y sin poder creer lo que estaba viendo. Esos ahora tú y ahora yo quebrantaron su corazón. Y entonces sucedió algo que le pareció extraordinario. El mayor comenzó a cantar, a danzar, a jugar fútbol con la botella de leche vacía y estaba radiante, con el estómago vacío, pero con el corazón rebosante de alegría. Brincaba con la naturalidad de quien no hace nada extraordinario, con la naturalidad de quien está habituado a hacer cosas extraordinarias sin darle mayor importancia. De aquel niño podemos aprender una gran lección. Quien da es más feliz que quien recibe. Este niño, el mayor, le daba más la leche al hermano menor. Y es por eso que se sentía feliz, por eso danzaba y bailaba de alegría. Es así que debemos amar. Sacrificarnos con tanta naturalidad, con tal elegancia, con tal discreción, que los demás ni siquiera puedan agradecernos el servicio que le prestamos. ¿Cómo podrías hoy encontrar un poco de esta felicidad y hacer la vida de alguien mejor, con más alegría de ser vivida? ¿Cómo podríamos hoy encontrar un poco de esa felicidad y hacer la vida de otra persona con más alegría de ser vivida? Pues levantémonos y hagamos lo que sea necesario. Cerca de ti, cerca de mí, puede haber un amigo que necesita de tu hombro, consuelo, o quizás un poco de tu alegría y compañía. Jesús te dice: Dios los bendecirá a ustedes, los que ahora pasan hambre, porque tendrán comida suficiente. Dios los bendecirá a ustedes, los que ahora están tristes, porque después vivirán alegres. Está en San Lucas capítulo 6, 21. Pero también en San Mateo capítulo 25, del 34 al 40, dice: entonces el rey dirá a los que están a su derecha: vengan benditos de mi Padre, y tomen posesión del reino que ha sido preparado para ustedes desde el principio del mundo, porque tuve hambre y ustedes me dieron de comer, tuve sed y ustedes me dieron de beber, fui forastero y ustedes me recibieron en su casa, anduve sin ropas y me vistieron, estuve enfermo y fueron a visitarme, estuve en la cárcel y me fueron a ver. Entonces los justos dirán: Señor, ¿cuándo te vimos hambriento y te dimos de comer, o sediento y te dimos de beber? ¿Cuándo te vimos forastero y te recibimos, o sin ropa y te vestimos? ¿Cuándo te vimos enfermo o en la cárcel y fuimos a verte? El rey responderá: en verdad les digo que cuando lo hicieron con alguno de los más pequeños de estos mis hermanos, me lo hicieron a mí. Entonces, amigos y amigas, hagamos lo que este niño hizo: dar la mayor parte de lo poco que tenían, era una sola botella de leche, a su hermano menor. Hagamos eso, demos de lo que nos duele a los demás. 7 de la mañana con 16 minutos. 7 con 16.

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9: Bueno, y continuamos en el programa Mi Alma Canta, 7:34, amigos y amigas, 7:34.

Papa León XIV. Nos invita a unirnos a su oración. En este mes de agosto,

Nel nome del Padre, del Figlio e dell'Spirito Santo. Amen.

Señor Jesús, buen pastor, tú recorres nuestras calles y plazas, entras en los edificios altos y en los barrios humildes, acompañas silenciosamente a millones que buscan sentido en medio del ruido y la prisa. Conoces, Señor, el corazón de la ciudad, sus luces y sombras, su bullicio y su soledad. Sabemos que las ciudades están llamadas a ser lugares de libertad y oportunidad, pero también pueden transformarse en espacios de anonimato y aislamiento. Por eso hoy te pedimos una mirada nueva, capaz de descubrir en la vida urbana el terreno fecundo para anunciar tu evangelio. Danos una fe creativa y profunda que no se quede en las palabras, sino que se encarne en gestos sencillos y cercanos. Haznos iglesia en salida, capaz de tender la mano en las periferias, de dar consuelo en la soledad y de sembrar fraternidad donde reina la indiferencia.

Señor, que nuestras comunidades urbanas sean lugares abiertos y acogedores, lugares donde se comparta la esperanza, donde nadie se sienta invisible y donde la alegría de tu Evangelio ilumine la vida escondida de tantos hermanos. Haznos testigos tuyos en la ciudad, misioneros valientes y creativos que anuncien con la vida tu amor, capaz de superar la prisa, el ruido y el anonimato. Amén.

0: celebremos el tiempo ordinario, siguiendo los pasos de Cristo.
1: Es tiempo de mirar a ese Cristo apóstol que desde temprano ora a su Padre y durante el día se desvive llevando la salvación.
0: Es tiempo en que debe crecer nuestra fe, nuestra esperanza y nuestro amor.
1: En tiempo ordinario, todo es gracia para quienes están atentos y tienen fe y amor.

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1: En un mundo nuevo, necesitamos recordar siempre cuál es la misión a la que estamos llamados y a comprometernos con las invitaciones que el Señor y María nos hacen. 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

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Amigos y amigas, y a esta hora en Mi Alma Canta presentamos el Evangelio, perdón, la frase para el día de hoy. No se puede amar a Dios sin extender el propio amor a los pobres. El amor al prójimo representa la prueba tangible de la autenticidad del amor a Dios. Lo dice el Papa León XIV. Con esto continuamos acompañándolos con más música. En Mi Alma Canta. Ya viene la reflexión del Evangelio en la voz del Padre Rafael Ulloa Sánchez, sacerdote marianista.

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0: 19º domingo del tiempo ordinario, ciclo A. Domingo 9 de agosto del 2026. Evangelio según San Mateo, capítulo 14, versículos del 22 al 33. La manifestación de Jesús a sus discípulos. Después de que la gente se hubo saciado, Jesús apremió a sus discípulos a que subieran a la barca y se adelantaran a la otra orilla, mientras él despedía a la gente. Y después de despedir a la gente, subió al monte a solas para orar. Llegada la noche, estaba allí solo. Mientras tanto, la barca iba ya muy lejos de tierra, sacudida por las olas, porque el viento era contrario. A la cuarta vela de la noche, se acercó Jesús andando sobre el mar. Los discípulos, viéndole andar sobre el agua, se asustaron y gritaron de miedo, diciendo que era un fantasma. Jesús les dijo enseguida: «Ánimo, soy yo, no tengan miedo». Pedro le contestó: «Señor, si eres tú, mándame ir a ti sobre el agua». Él le dijo: «Ven». Pedro bajó de la barca y echó a andar sobre el agua, acercándose a Jesús. Pero al sentir la fuerza del viento, le entró miedo, empezó a hundirse y gritó: «Señor, sálvame». Enseguida Jesús extendió la mano, lo agarró y le dijo: «Hombre de poca fe, ¿por qué has dudado?». En cuanto subieron a la barca, amainó el viento. Los de la barca se postraron ante él diciendo: «Realmente eres Hijo de Dios». Palabra del Señor.
1: En la primera lectura de hoy, tomada del primer libro de los Reyes, capítulo 19, encontramos la manifestación del Señor en un monte, en el monte Horeb, allí donde se había manifestado a Moisés. Dios se manifiesta también a Elías. Dios se manifiesta a su profeta no como en otras manifestaciones anteriores. Se manifiestan en una suave brisa, símbolo de la intimidad que mantienen con él. En el Evangelio asistimos a otra manifestación de Jesús en medio de la tormenta, de las amenazas, de las contrariedades. La barca en la que van ellos es la iglesia, y está amenazada esta iglesia por las olas y los vientos que le son contrarios. Los discípulos están desconcertados, experimentan el miedo, no reconocen la presencia de Jesús, y además del miedo y de no reconocer a Jesús, creen que es un fantasma. Pero Pedro le pide al Señor una muestra de que es Él, que lo llame y pueda llegar hasta Jesús caminando sobre las aguas. Pero en verdad, el camino de la vida del ser humano a veces se siente también con miedo, con los peligros, las adversidades, las amenazas. Y Pedro llega a experimentar por el miedo el hundimiento y le expresa al Señor esa súplica: «Señor, sálvame». Y Jesús le tiende la mano. Ambos suben a la barca, lugar de seguridad y de presencia, de navegar con el Señor. Allí experimentan la paz, la suave brisa, como el profeta Elías en el monte Horeb. Aquí también, en la calma del viento, en la tranquilidad de la navegación, los discípulos se postran ante el Señor y le dicen: «Verdaderamente eres Hijo de Dios». Este reconocimiento es el fruto del proceso del encuentro personal con Jesús.
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1: oración con el Salmo 84 en la mano. Muéstranos, Señor, tu misericordia y danos tu salvación. Tú respondes, Señor, a nuestra súplica con un oráculo de tu parte. Nos ofreces, nos prometes la salvación que podemos apreciar en esos bienes espirituales y materiales de los cuales dependemos para nuestra vida. Hay un encuentro, Señor, entre tú y la comunidad, entre tú y la iglesia. Queremos reconciliarnos contigo, Señor. Darnos un abrazo de confianza, de amor y de fe. Amén.
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0: decimonoveno domingo del tiempo ordinario, ciclo A. Domingo 9 de agosto del 2026. Evangelio según San Mateo, capítulo 14, versículos del 22 al 33. La manifestación de Jesús a sus discípulos. Después de que la gente se hubo saciado, Jesús apremió a sus discípulos a que subieran a la barca y se adelantaran a la otra orilla, mientras él despedía a la gente. Y después de despedir a la gente, subió al monte a solas para orar. Llegada la noche, estaba allí solo. Mientras tanto, la barca iba ya muy lejos de tierra, sacudida por las olas, porque el viento era contrario. A la cuarta vela de la noche, se acercó Jesús andando sobre el mar. Los discípulos, viéndole andar sobre el agua, se asustaron y gritaron de miedo, diciendo que era un fantasma. Jesús les dijo enseguida: «Ánimo, soy yo, no tengan miedo». Pedro le contestó: «Señor, si eres tú, mándame ir a ti sobre el agua». Él le dijo: «Ven». Pedro bajó de la barca y echó a andar sobre el agua, acercándose a Jesús. Pero al sentir la fuerza del viento, le entró miedo, empezó a hundirse y gritó: «Señor, sálvame». Enseguida Jesús extendió la mano, lo agarró y le dijo: «Hombre de poca fe, ¿por qué has dudado?». En cuanto subieron a la barca, amainó el viento. Los de la barca se postraron ante él diciendo: «Realmente eres Hijo de Dios». Palabra del Señor.
1: En la primera lectura de hoy, tomada del primer libro de los Reyes, capítulo 19, encontramos la manifestación del Señor en un monte, en el monte Horeb, allí donde se había manifestado Moisés. Dios se manifiesta también a Elías. Dios se manifiesta a su profeta no como en otras manifestaciones anteriores. Se manifiestan en una suave brisa, símbolo de la intimidad que mantienen con él. En el Evangelio asistimos a otra manifestación de Jesús en medio de la tormenta, de las amenazas, de las contrariedades. La barca en la que van ellos es la iglesia, y está amenazada esta iglesia por las olas y los vientos que les son contrarios. Los discípulos están desconcertados, experimentan el miedo, no reconocen la presencia de Jesús, y además del miedo y de no reconocer a Jesús, creen que es un fantasma. Pero Pedro le pide al Señor una muestra de que es Él, que lo llame y pueda llegar hasta Jesús caminando sobre las aguas. Pero en verdad, el camino de la vida del ser humano a veces se siente

0: Jesús le tiende la mano. Ambos suben a la barca, lugar de seguridad y de presencia, de navegar con el Señor. Allí experimentan la paz. La suave brisa, como el profeta Elías en el monte Horeb. Aquí también, en la calma del viento, en la tranquilidad de la navegación, los discípulos se postran ante el Señor y le dicen: verdaderamente eres Hijo de Dios. Este reconocimiento es el fruto del proceso del encuentro personal con Jesús. Con el Salmo 84 en la mano: muéstranos, Señor, tu misericordia y danos tu salvación. Tú respondes, Señor, a nuestra súplica con un oráculo de tu parte. Nos ofreces, nos prometes la salvación que podemos apreciar en esos bienes espirituales y materiales de los cuales dependemos para nuestra vida. Hay un encuentro, Señor, entre tú y la comunidad, entre tú y la iglesia. Queremos reconciliarnos contigo, Señor. Darnos un abrazo de confianza, de amor y de fe. Amén.
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Nel nome del Padre, e del Hijo, e dell'Espíritu Santo. Amen.

Señor Jesús, buen pastor, tú recorres nuestras calles y plazas, entras en los edificios altos y en los barrios humildes, acompañas silenciosamente a millones que buscan sentido en medio del ruido y la prisa. Conoces, Señor, el corazón de la ciudad, sus luces y sombras, su bullicio y su soledad. Sabemos que las ciudades están llamadas a ser lugares de libertad y oportunidad, pero también pueden transformarse en espacios de anonimato y aislamiento. Por eso hoy te pedimos una mirada nueva, capaz de descubrir en la vida urbana el terreno fecundo para anunciar tu evangelio. Danos una fe creativa y profunda que no se quede en las palabras, sino que se encarne en gestos sencillos y cercanos. Haznos iglesia en salida, capaz de tender la mano en las periferias, de dar consuelo en la soledad y de sembrar fraternidad donde reina la indiferencia.

Señor, que nuestras comunidades urbanas sean lugares abiertos y acogedores, lugares donde se comparta la esperanza, donde nadie se sienta invisible y donde la alegría de tu Evangelio ilumine la vida escondida de tantos hermanos. Haznos testigos tuyos en la ciudad, misioneros valientes y creativos que anuncien con la vida tu amor, capaz de superar la prisa, el ruido y el anonimato. Amén.

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1: Es tiempo de mirar a ese Cristo apóstol que desde temprano ora a su Padre y durante el día se desvive llevando la salvación.
0: Es tiempo en que debe crecer nuestra fe, nuestra esperanza y nuestro amor.
1: En tiempo ordinario, todo es gracia para quienes están atentos y tienen fe y amor.

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1: En un mundo nuevo, necesitamos recordar siempre cuál es la misión a la que estamos llamados y a comprometernos con las invitaciones que el Señor y María nos hacen. Así animó Guillermo José Chaminade a sus hermanos en su tiempo, haciéndoles ver el compromiso personal y comunitario que implica servir al prójimo y a Dios.
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despidiendo ya del programa Mi Alma Canta. Ya viene el Lorito de la Radio con talentos de mi tierra. 8:53. Sandra Landauro te acompañó hasta esta hora con este programa de alabanzas a nuestro Señor, Mi Alma Canta. Muy bien, hemos tenido la reflexión, también la reflexión del Evangelio en la voz del Padre Rafael Luyo Sánchez. Y bueno, más adelante también estaremos compartiendo con ustedes la reflexión del Padre Isaías Medina Carrillo, misionero redentorista, a lo largo de esta programación dominical. Muchas gracias, no te pierdas la misa del peregrino y quédate en la sintonía de Chami Radio 1140, señal de libertad. Permiso.

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0: acurrucado en tu pecho, ¿ah? Acurrucadito en tu pecho y en la noche florecía. 9 de la mañana con 16 minutos, estamos con Talentos de mi Tierra. ¿Qué tal? ¿Cómo estamos pasando, ah? Bonita mañana soleada en la capital de la Feo Tusco. Sí, hay bastante solcito. Bueno, esperamos pasar un bonito domingo. Qué mejor en la compañía de la radio. En todas las comunidades de los pueblos. Muchos tuvieron tempranito camino al pueblo, ¿no? Camino al pueblo. En hora más tarde, camino a la casa, ¿no? En hora más tarde, camino a la casa. Bueno, esperamos que pasen un bonito domingo en Otuzco, en algún otro lugar que se dan las transacciones comerciales. Que se haga lo mejor, de verdad. Hay que tener mucho cuidado, sobre todo usted que viene a hacer su transacción comercial, a vender sus animalitos, sus productos, o a comprar también con los billetes. Mucho cuidado con los billetes.
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1: ¿Qué pasó con Talentos de mi Tierra? ¿Qué pasó? Estaban poniéndose de acuerdo, pues, ¿no? Los instrumentos, con el sonista también. Aquí está la voz de Kenty José, guamachuquino de corazón, la voz del norte. 9 de la mañana con 18 minutos, tremendo talentazo liberteño. Estará presente en los 22 años de Chami.

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1: En Chami Radio, 9 de la mañana y 26 minutos.
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2: De la mañana con 29. 9 con 29. Saludos en Alfonso Ugarte para Fermín Moreno y Dominga Meregildo. Y los niños Ángelo Moreno y Natalia Moreno Meregildo. Están reclamando esta canción de Estrellita Marisol o Tuscanito. ¿Ah? Bueno, y hablando de Estrellita Marisol, el 22 estará presentándose en los 22 años de... El 22, 23, ¿no? El día domingo 23 de agosto, en los 22 años de Chami Radio. Ah, va a estar presente. Esto será ya en el Progreso Distrito de Usquil. Muy bien, saludos para la gente de Alfonso Ugarte, Fermín Moreno, Dominga Meregildo y los niños Ángelo Moreno y Natalia Moreno Meregildo.

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le puedo ayudar de pronto. Tal vez lo puedo ayudar, ¿eh? Mal tiempo, buena cara. Así que dale para adelante nomás. 9:39. Talentos de mi tierra hasta las 11 de la mañana. 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
2: El Papa León XIV nos invita a unirnos a su oración. En este mes de agosto,

Nel nome del Padre, del Hijo e dell'Espíritu Santo. Amen.

Señor Jesús, buen pastor, tú recorres nuestras calles y plazas, entras en los edificios altos y en los barrios humildes, acompañas silenciosamente a millones que buscan sentido en medio del ruido y la prisa. Conoces, Señor, el corazón de la ciudad, sus luces y sombras, su bullicio y su soledad. Sabemos que las ciudades están llamadas a ser lugares de libertad y oportunidad, pero también pueden transformarse en espacios de anonimato y aislamiento. Por eso hoy te pedimos una mirada nueva, capaz de descubrir en la vida urbana el terreno fecundo para anunciar tu evangelio. Danos una fe creativa y profunda que no se quede en las palabras, sino que se encarne en gestos sencillos y cercanos. Haznos iglesia en salida, capaz de tender la mano en las periferias, de dar consuelo en la soledad y de sembrar fraternidad donde reina la indiferencia.

Señor, que nuestras comunidades urbanas sean lugares abiertos y acogedores, lugares donde se comparta la esperanza, donde nadie se sienta invisible y donde la alegría de tu Evangelio ilumine la vida escondida de tantos hermanos. Haznos testigos tuyos en la ciudad, misioneros valientes y creativos que anuncien con la vida tu amor, capaz de superar la prisa, el ruido y el anonimato. Amén.

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1: La fe auténtica, la que Guillermo José llamaba es la fe del corazón, es la fuerza y consuelo, porque es encuentro personal con Jesús que nos abre sus brazos y nos vuelve a decir hoy: vengan a mí todos los que están afligidos y agobiados, y yo los aliviaré. Esta experiencia de ser consolados, sostenidos por el Señor, nos regala a su vez la experiencia profunda de sabernos amados gratuita e incondicionalmente por Él.
0: Que la fe sea nuestra fuerza y nuestro consuelo en medio de las penas y contrariedades que sufrimos. 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
5: Ya está sonando. 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

0: Ya está sonando.
1: Está sonando, sigue sonando, ¿ah? Cinco minutos para las 10 de la mañana, 5 para las 10. ¿Cómo no? Este talento nacional, Lenner Muñoz, supergrupo, nuestro hijo. ¡Te lo dice, supergrupo! Una producción 2025, el año pasado, aquí en Talentos de mi Tierra.

0: en Chami Radio, 9 de la mañana, con 59 minutos.
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1: Continuamos aquí con Talentos de mi Tierra, ya en la segunda hora de lo que va del programa. Hoy domingo 9 de agosto. Aparece la voz de Olmer Castillo, Valor, Talento Tuscano.

0: 10 de la mañana con 7 minutos. 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Saludos a nuestros amigos allá en el Progreso Usquil. Están celebrando su fiesta patronal en honor a Jesús Nazareno. La fiesta empezó ayer, ¿no? Son 3 días: 8, 9 y 10. Así que mañana termina la fiesta en el Progreso Usquil. Incluso ayer estuvo presentándose Rumi Vanessa en el Progreso, haciendo bailar a toda la gente presente ahí. Bueno, hoy día hay diferentes actividades también. Por ejemplo, el Fulbito Libre.
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0: Hoy está la prestigiosa banda de músicos Luz de Luna desde Locabamba, Marcabalito. También está el sonido Audio Solimán.

0: Hoy día habrá gran almuerzo de confraternidad. ¿Ah?
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0: Hoy día se presenta también la artista Lacey Puro Corazón y el artista Manuelito López. Esto será a partir de las 9 de la noche, ¿no? Así que hoy hay diferentes actividades en la fiesta de El Progreso en Usquil, en honor a Jesús Nazareno. Continuamos con talentos, continuamos, 10 de la mañana con 9. Buen momento para presentar a la Sabrosura Orquesta desde Trujillo. Haciendo renombre a Sonia Morales, a la patrona.

0: Radio, 10 de la mañana, con 15 minutos.
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1: Aparece la voz de Giovanita Rodríguez.
2: No te guardo rencor, no. No, para nada. No te guardo rencor. 10:22.

0: Radio, 10 de la mañana, con 27 minutos.
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2: En Chami Radio, 10 de la mañana y 45 minutos.

Nel nome del Padre, del Hijo e dello Spirito Santo. Amen.

Señor Jesús, buen pastor, tú recorres nuestras calles y plazas, entras en los edificios altos y en los barrios humildes, acompañas silenciosamente a millones que buscan sentido en medio del ruido y la prisa. Conoces, Señor, el corazón de la ciudad, sus luces y sombras, su bullicio y su soledad. Sabemos que las ciudades están llamadas a ser lugares de libertad y oportunidad, pero también pueden transformarse en espacios de anonimato y aislamiento. Por eso hoy te pedimos una mirada nueva, capaz de descubrir en la vida urbana el terreno fecundo para anunciar tu evangelio. Danos una fe creativa y profunda que no se quede en las palabras, sino que se encarne en gestos sencillos y cercanos. Haznos iglesia en salida, capaz de tender la mano en las periferias, de dar consuelo en la soledad y de sembrar fraternidad donde reina la indiferencia.

Señor, que nuestras comunidades urbanas sean lugares abiertos y acogedores, lugares donde se comparta la esperanza, donde nadie se sienta invisible y donde la alegría de tu Evangelio ilumine la vida escondida de tantos hermanos. Haznos testigos tuyos en la ciudad, misioneros valientes y creativos que anuncien con la vida tu amor, capaz de superar la prisa, el ruido y el anonimato. Amén.

0: celebremos el tiempo ordinario, siguiendo los pasos de Cristo.
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0: familia Mauricio Ramos, los esposos Roger e Hilda Rosa Gabutó y Martina Solari Che León. Rezamos por ellos. Roguemos al Señor.
1: Te lo pedimos, Señor.
0: Y con las intenciones que traen todos y cada uno de ustedes. En el nombre del Padre, y del Hijo, y del Espíritu Santo. Amén.
1: Amén.
0: Pidamos ahora perdón a Dios por los pecados que hemos cometido, diciendo juntos, yo confieso ante Dios Todopoderoso y ante ustedes, hermanos, que he pecado mucho de pensamiento, palabra, obra y omisión, por mi culpa, por mi culpa, por mi gran culpa. Por eso ruego a Santa María, siempre Virgen, a los ángeles y a los santos, y a ustedes, hermanos, que intercedan por mí ante Dios nuestro Señor. Que Dios Todopoderoso tenga misericordia de nosotros, perdone nuestros pecados y nos lleve a la vida eterna.
1: Amén.
0: Cantamos.

gozosos, estamos de fiesta. Domingo, día del Señor, venimos con fe, con devoción. ¿Verdad, hermanos? ¿Sí o no? A ver, un aplauso al Señor. Muy bien. Con esa alegría que sale del corazón, ahora vamos a alabar a Dios cantando el Gloria. Los que no saben la canción, ¿aplaudimos o nos movemos? ¿Ya? A ver.

0: Dios Todopoderoso y Eterno, a quien, instruidos por el Espíritu Santo, nos atrevemos a llamar Padre, renueva en nuestros corazones el espíritu de la adopción filial, para que merezcamos acceder a la herencia prometida. Por nuestro Señor Jesucristo, tu Hijo, que contigo vive y reina en la unidad del Espíritu Santo, y es Dios por los siglos de los siglos.
1: Amén. Iniciamos la liturgia de la palabra y en este momento recibimos a la palabra de Dios que viene en procesión para ser proclamada. Acompañamos cantando.

0: En la primera lectura, el profeta Elías, perseguido y agotado, huye al monte Horeb, el mismo donde Moisés había encontrado a Dios. Allí experimenta que el Señor no se manifiesta en los fenómenos grandiosos, sino en el susurro de una brisa ligera. Es una lección de discernimiento espiritual. Dios habla en la quietud. Escuchemos atentos.
1: Primera lectura. Lectura del primer libro de los Reyes. En aquellos días, cuando Elías llegó a Loret, el monte de Dios, se metió en una cueva donde pasó la noche. El Señor le dijo: sal y ponte de pie en el monte ante el Señor. El Señor va a pasar. Vino un huracán tan violento que hacía temblar las montañas y hacía trizas las peñas delante del Señor. Pero el Señor no estaba en el viento. Después del viento vino un terremoto, pero el Señor no estaba en el terremoto. Después del terremoto vino un fuego, pero el Señor no estaba en el fuego. Después del fuego se oyó una brisa tenue. Al sentirla, Elías se tapó el rostro con el manto, salió afuera y se quedó de pie a la entrada de la cueva. Palabra de Dios.
0: Te alabamos, Señor. Respondemos al Salmo. Muéstranos, Señor, tu misericordia y danos tu salvación.
2: Muéstranos, Señor, tu misericordia y danos tu salvación.
3: Muéstranos, Señor, tu misericordia y danos tu salvación.
0: Muéstranos, Señor, tu misericordia y danos tu salvación.
3: Voy a escuchar lo que dice el Señor. Dios anuncia la paz a su pueblo y a sus amigos. La salvación está ya cerca de sus fieles y a la gloria habitará en nuestra tierra.
0: Muéstranos, Señor, tu misericordia y danos tu salvación.
3: La misericordia y la fidelidad se encuentran, la justicia y la paz se besan, la fidelidad brota de la tierra y la justicia mira desde el cielo.
0: Muéstranos, Señor, tu misericordia y danos tu salvación.
3: El Señor nos dará la lluvia y nuestra tierra dará su fruto. La justicia marchará ante Él, la salvación seguirá sus pasos.
0: Muéstranos, Señor, tu misericordia y danos tu salvación. En la segunda lectura, Pablo escribe hoy, como judío, con la mayor tristeza, porque su pueblo, el pueblo de las promesas, no ha recibido lo al prometido en las promesas, y teme que este rechazo le separe definitivamente de Dios. Pongamos mucha atención a este mensaje.
4: Segunda lectura. Apóstol San Pablo a los romanos. Hermanos, les hablo con toda la verdad en Cristo. Mi conciencia, iluminada por el Espíritu Santo, me asegura que no miento. Siento una gran pena y un dolor incesante en mi corazón. Pues por lo bien de mis hermanos, lo de mi raza, según la carne, quisiera incluso ser un excluido de la compañía de Cristo. Ellos descienden de Israel, fueron adoptados como hijos, tienen la presencia de Dios, la alianza, la ley, el culto, y las promesas suyos son las patriarcas, de quienes según la carne nació el Mesías, el que está por encima de todo. Dios bendito por los siglos. Amén. Palabra del Señor.
0: Te alabamos, Señor. El Evangelio de San Mateo nos relata hoy aquel acontecimiento en que la fe de los discípulos es puesta a prueba por las olas que zarandean la barca durante la noche, sin la presencia de Jesús, que se había quedado orando en el monte. Nos ponemos de pie y aclamamos jubilosos al Señor, cantando la aleluya para prepararnos a escuchar su santo evangelio.

0: El Señor esté con ustedes.
1: Y con tu espíritu.
0: Lectura del Santo Evangelio según San Mateo.
1: Gloria, gloria a ti, Señor.
0: A ti, Señor. En aquel tiempo, inmediatamente después de la multiplicación de los panes, Jesús ordenó a sus discípulos que subieran a la barca y se adelantaran a la otra orilla mientras él despedía a la gente. Y después de despedir a la gente, subió al monte a solas para orar. Llegada la noche, estaba allí solo. Mientras tanto, la barca ya iba lejos de tierra, sacudida por las olas, porque el viento era contrario. De madrugada se les acercó Jesús andando sobre el agua. Los discípulos, viéndolo andar sobre el agua, se asustaron y gritaron de miedo, pensando que era un fantasma. Les dijo Jesús enseguida: ánimo, soy yo, no tengan miedo. Pero Pedro le contestó: Señor, si eres tú, mándame ir hacia ti andando sobre el agua. Él le dijo: ven. Pedro bajó de la barca y comenzó a caminar sobre el agua acercándose a Jesús. Pero al sentir la fuerza del viento, le entró miedo, empezó a hundirse y gritó: Señor, sálvame. Jesús enseguida extendió la mano, lo agarró y le dijo: qué poca fe, ¿por qué has dudado? En cuanto subieron a la barca, se calmó el viento. Los de la barca se postraron ante él diciendo: verdaderamente eres el Hijo de Dios. Palabra del Señor.
1: Gloria a ti, Señor Jesús.
0: Por la lectura del Santo Evangelio sean perdonados nuestros pecados.
1: Amén.
0: Un aplauso al mensaje de Jesús. Palabra viva del Señor. Siéntense, por favor, hermanitos míos. ¿Cómo están ustedes? ¿Cómo están? Muy bien. Les entiendo quizá porque están cansados, han venido peregrinando, pero bueno, estamos aquí. Dios nos ha traído, es el Espíritu del Señor que nos mueve a hacer lo que a Dios le agrada. Y esto es, pues, lo que el Señor nos lleva a hacer, o el Espíritu, estar participando en la Santa Misa. Hagámoslo siempre con fe, con gozo, ya desde ese deseo, desde cuando empezó ese deseo de venir, participar, peregrinar, el servicio, el coro, el monitor, todos los que estamos acá. Queridos hermanos y hermanas, este domingo ya 19 del tiempo ordinario, nos invita a nosotros esta liturgia a encontrar a Dios en el silencio, a confiar en Cristo en medio de nuestros peores momentos o nuestras peores tormentas. ¿De acuerdo? Las lecturas del día nos guían a nosotros a una transformación, sobre todo espiritual, estimados hermanos. Dios, dice nuestra monitor, no está en el ruido, sino en la calma. Y esto hemos escuchado en la primera lectura. El profeta Elías busca desesperadamente un encuentro divino, un encuentro con Dios, con el Padre. Dios no se manifiesta en los fenómenos espectaculares y violentos, ya sea, digo, huracanes o terremotos. Dios se manifiesta, dice, en el susurro de una brisa suave. Ustedes saben, somos conscientes que vivimos en una sociedad saturada, consumista, hay mucha competencia, idas, venidas, encuentros, bullas, voces, ruidos, urgencias, necesidades, consumismo, materialismo, vicios, concupiscencias, una infinidad de cosas, voces que están ahí en nuestro entorno y algunas dentro de nosotros. Vivimos en una sociedad así. La palabra nos recuerda que para escuchar la voz de Dios, queridos hermanos, es indispensable sacar nuestro corazón de ese ambiente, sacar nuestra vida de ese ambiente, buscar el silencio, el encuentro íntimo, personal, hacer una pausa de todas estas cosas, buscar con la fuerza del Espíritu rechazar, buscar a Dios. Busquemos a Dios en tu vida comunitaria. Yo siempre digo a usted, todos los días debe comunicarse con Dios, agradecer a Dios. Haga un momento de oración, rece, levante su mirada, o no termine su día sin haber hecho oración, haber agradecido a Dios. Recen siempre, encuéntrense, busquen un momento para encontrarse con Dios. Busquen un momento para tener esa intimidad con Dios. Dios se comunica en la intimidad. Dios se comunica en el silencio. Dios se deja escuchar ahí, en la serenidad. Dios no está en el caos de nuestras preocupaciones, de nuestra vida diaria. Ahí no está Dios. Queridos hermanos, en la segunda lectura que nosotros hemos escuchado, el dolor transformado en amor intercesorio, San Pablo, fíjense, expresa su dolor profundo por aquellas personas o por su propio pueblo que no aceptan el mensaje de Dios. ¿Por qué? ¿Por qué no aceptan el mensaje de Dios? ¿Por qué no aceptan la salvación de Dios? Dios vino para sembrar su palabra y esa palabra brote semilla, brote en ustedes fruto, dé fruto para la salvación, para la vida eterna. Queridos hermanos, y Pablo nos enseña a no ser indiferentes ante las realidades espirituales. Que seamos nosotros hombres de fe, que miremos a Dios con ojos de fe. Pero también miremos, al mirar a Dios, al mirar nuestras cosas de gracia, o al mirar la gracia de Dios con ojos de fe, o sea, siendo conscientes de lo que Dios hace en mi vida, con mi vida, para mi vida, en mi familia, para mi familia o con mi familia. Mirando a Dios su gracia desde la fe, miremos también al hermano con ojos de carne, viendo la realidad, la necesidad, tanto física y espiritual, del prójimo. Física en cuanto a que tengo que ayudar, tengo que compartir, tengo que ser solidario, tengo que buscar la unidad. En cuanto espiritualmente, tengo que perdonar, tengo que rezar, tengo que sufrir con paciencia los defectos del prójimo, corregir al que yerra, dar buen consejo al que lo necesita, rezar por los vivos, mirar con ojos de carne al otro, ayudarle material y espiritualmente. No tenemos que ser indiferentes con las realidades espirituales. Queridos hermanos, sobre todo con los que nos rodean también, que su tristeza no se convierte en amargura, sino en oración. Pablo ve cómo la gente no responde al llamado de Dios. ¿Pero qué hace Pablo? ¿Juzga? No. ¿Condena? Tampoco. Pero sí, ora. Hace oración, una oración apasionada. Esta indiferencia es causa para que yo rece apasionadamente, pida con más fuerza, con más insistencia, constancia, por este pueblo que es perverso, duro, indiferente. Y eso hace que le entren más ganas, más deseos de ofrecer sus sacrificios, oraciones por el otro. Queridos hermanos, se entrega por el bienestar del otro, por la salvación de los demás. Eso hace Pablo. Todos nosotros somos miembros de Cristo, ¿verdad? Miembros del cuerpo de Cristo, la iglesia. Cristo es la cabeza. Sí, hermanos. En la vida física. Entonces, ¿qué quiere decir esto? A ver, cuando algo nos duele a nosotros, por ejemplo, te duele la cabeza, quizá no le vas a decir, bueno, a tu cabeza, voy a sacarte un rato, te pongo ahí en la cama para que te pase, y una vez que te paso yo te uso otra vez, y lo demás voy a trabajar o a hacer cosas, ¿no? Todo tu cuerpo se pone en función al dolor, y descansa, y tomas la medicina, y tienes que descansar hasta que pase, ¿verdad? O te duele el brazo, no dices, voy a sacarme el brazo, que descanse y que le pase, no. En la vida espiritual, en la vida de iglesia, todos somos miembros del cuerpo de Cristo, la iglesia. Cristo es la cabeza. A tal punto que si tu hermano está en pecado o en necesidad, ¿cuál debe ser la misión de parte tuya? ¿Cuál debe ser mi misión como cristiano, como miembro del cuerpo de Cristo, la iglesia? ¿Condenarlo? ¿Juzgarlo? ¿Criticarlo? ¿Prejuicios? ¿Qué tengo que hacer por el hermano? Amarlo, perdonar, ayudar. ¿De acuerdo? No tenemos que ser indiferentes con las realidades espirituales que vienen hacia mí, que Dios me da a mí, pero también qué ofrezco yo para ese hermano, para el prójimo. Queridos hermanos, no me puedo quedar, ay Diosito, ¿qué le habrá pasado? Pobrecito, que Dios le ayude. Y así nos quedamos todos. Y ahí nada más llegamos. Y no somos capaces de abrirnos, de dar, de ser solidarios, de perdonar, de ayudar. Y Pablo siente ese dolor, pero lo lleva a la oración, queridos hermanos míos. En el evangelio que nosotros hemos escuchado, queridos hermanos míos, el valor de la fe frente al miedo. Y ahí están los vientos. Despiértense, por favor, un aplauso a Cristo, al Señor. Ahí veo ya. Pareciera que han traído su colchón. Están bien ahí pegados al hombro del gordito y la gordita. Ahí están. Bien. ¿Cómo están todos? A ver, vamos a cantar. ¿Qué les parece? A ver, un cántico. A ver, vamos a cantar. A ver. Pónganse de pie, ¿ya? Cantamos, a ver qué nos... Como fe. Para que nos...
2: Viva la fe.
0: A ver, viva la fe, ¿ya? Aplaudimos, aunque sea nosotros.
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Mateo nos relata el momento en que los discípulos en plena noche están remando en su barca, son sacudidos por un fuerte viento, una tormenta en el mar. Y Jesús dice, va caminando por el mar. Ven un fantasma, se asustan, tienen miedo, ánimo, cobardes. Así, ¿por qué son cobardes? No tengan miedo, ánimo, soy yo, les dice. Pedro decide ir hacia él, le pide al Señor, si eres tú, Señor, haz que yo pueda ir caminando sobre el agua. Fíjense, y le dice, ven, ven, le dice. Pero al sentir Pedro la fuerza del viento, duda, se asusta y empieza a hundirse y grita, Señor, sálvame, sálvame, Señor. La barca, digo que representa nuestra vida propia, nuestra casa quizá, nuestra iglesia que atraviesa dificultades. Muchas veces, queridos hermanos, nos cuesta reconocer la presencia de Dios en el sufrimiento y llegamos a creer que es solo un fantasma o que nos ha abandonado el Señor. Pedro no se hunde por la fuerza del viento, sino por la debilidad de su fe. ¿Y cuál fue la debilidad de su fe? Que no levantó la cabeza, no miró al Señor, bajó su mirada, bajó su fe al miedo, al agua, bajó sus ojos, quitó la mirada de Jesús, quitó su corazón. Se suponía que confiaba en el poder, era Cristo, sabía que Cristo, pero ¿qué pasó? Se fijó en el problema, en el miedo y se hundió. Fíjense, y eso nos pasa a nosotros, teniendo inteligencia, corazón, sabiduría, entendimiento, para salir. Además, la gracia está en nosotros, además Cristo con nosotros, además hay fe en nosotros, pero preferimos aferrarnos al problema y no buscamos alternativa, solución. Nos quedamos ahí en el pecado. ¿Cuántos hasta ahora tienen un pecado que lo cargan de años o de siglos y no son capaces de salir quizá de ese rencor? Están ahogados o su alma está ahogada, hundida. Su cuerpo estará aquí, pero su alma quizá llena de rencor. Salgan de ese mar, de esa agua. Hay que salir de ahí. Reconoce, sal de ahí. Pedro reconoce, Señor, me hundo, sálvame. ¿Y qué le hace? ¿Qué dice Jesús? Le tiende inmediatamente la mano y dice, ¿por qué te hundiste, hombre de poca fe? Queridos hermanos, y ahí está. Cuando nuestras tormentas personales arrecien nuestra vida, la lección es clamar con humildad, reconocer la necesidad del Señor, dejarnos sostener por esa mano. Aunque el Señor ya tendió su mano, hay que sabernos agarrar de la mano del Señor, de la mano de Cristo, estimados hermanos míos. ¿De acuerdo? Pues bien, entonces, hagamos un momento y reconoce cuál es ese viento contrario que está inquietando tu corazón o quizá ya lo ha ahogado a tu corazón. Tal vez tienes una preocupación familiar. ¿Cuántos de aquí tienen preocupaciones familiares? A ver, levanten la mano. Ahí está. O sea, los demás no tienen. Qué bonito que hay santos acá. Bueno, ¿no te preocupa tu esposa, tu esposo, tus hijos, trabajo? ¿Ah? Un problema quizá económico, ¿verdad? ¿Cuáles son esos vientos que te están llevando a ahogarte? Tal vez decisiones difíciles, o tal vez un cansancio simplemente. Ese cansancio que has ido acumulando ahí y ahora se ha convertido en estrés, es 4, es 5, no sé. Pero se ha convertido ya, ya no,

0: y haces las cosas porque las haces. El Evangelio entonces recuerda que Jesús, estimados hermanos, no permanece lejos, hay que saber ver al Señor. Él está ahí al lado de nuestra barca. Sí, se acerca, habla al corazón y extiende la mano cuando lo llamamos con sinceridad. Que el Señor nos ayude a ser cada vez mejores cristianos, mejores amigos, mejores hermanos. Que así sea. Amén. En el nombre del Padre, y del Hijo, y del Espíritu Santo. Amén.
1: Amén.
0: Pónganse de pie, por favor. Vamos a rezar juntos el credo, ¿ya? Creo en Dios Padre,
1: Todopoderoso, Creador del cielo y de la tierra. Creo en Jesucristo, su único Hijo, nuestro Señor, que fue concebido por obra y gracia del Espíritu Santo. Nació de Santa María Virgen.
0: Padeció
1: bajo
0: el
1: poder
0: de
1: Poncio
0: Pilato.
1: Fue crucificado, muerto y sepultado.
0: Descendió a los infiernos.
1: Al tercer día resucitó de entre los muertos. Subió a los cielos y está sentado a la derecha de Dios Padre Todopoderoso. Desde allí ha de venir a juzgar a los vivos y a los muertos.
0: Creo en el Espíritu Santo,
1: en la Santa Iglesia Católica,
0: la comunión de los santos,
1: el perdón de los pecados,
0: la resurrección de los muertos y la vida eterna.
1: Amén.
0: Con fe y confianza en el corazón, vamos a presentar nuestras intenciones comunitarias, pero también hay intenciones en su corazón. Ahí, cierra tus ojos si deseas y ofrécele al Señor, pídele al Señor, pero también ¿qué le ofreces? Ofrécele tu vida, tal vez la poca fe, las pocas ganas, tu presencia, tu vida, tu familia. Ofrécele al Señor esa parte buena que tienes en el corazón. Dile que te ayude para que no se pierda el amor, la alegría, que el pecado no domine tu humanidad, esa gracia que Dios te ha confiado.
1: Por la Iglesia, para que la unidad, la caridad mutua y el fervor reinen en el corazón de cada uno de los que la conformamos. Oremos.
0: Te lo pedimos, Señor. Roguemos al Señor. Te lo pedimos, Señor.
1: Por el Papa, obispos y sacerdotes, para que sigan haciendo presente al Dios vivo en medio de la Iglesia. Roguemos al Señor.
0: Te lo pedimos, Señor.
1: Por los que rigen los destinos de las naciones, para que sigan luchando por llevar soluciones a los problemas que oprimen a los pueblos. Roguemos al Señor.
0: Te lo pedimos, Señor.
1: Por los que sufren y sienten que Dios no está presente en su dolor, para que el auxilio divino reavive en ellos su fe en este día. Roguemos al Señor.
0: Te lo pedimos, Señor.
1: Por quienes compartimos este banquete y nos hemos alimentado del pan de la palabra, para que recobremos la confianza en Jesús, Señor de nuestra historia, que camina sobre el oleaje de nuestra vida. Roguemos al Señor.
0: Te lo pedimos, Señor. Por los que han fallecido, familiares, amigos nuestros, que ya viven para el Señor, que Dios les conceda la paz y el gozo a sus almas. Por las intenciones que hemos leído al inicio, por las intenciones de ustedes, las que llevan en su corazón, el Señor conoce perfectamente sus corazones porque Él lo ha creado y sabe lo que necesita cada uno de ustedes. Le pedimos a nuestra Madre Santísima, nuestra Mamita de la Puerta, que acoja también nuestras intenciones, que las presente a Jesús su Hijo, y en Él podamos tener respuesta, quizá no ahora, cuando Dios lo permita, cuando Dios lo quiera, pero perseveremos en esa petición. Ustedes han venido muchos peregrinando, con una devoción, con una intención, a ofrecerle a María, nuestra Mamita de la Puerta. Cuando regresen, sigan permaneciendo en esa intención, sigan conservando su intención, su deseo, su promesa. Yo no puedo venir acá, ofrecer mi promesa y después olvidarme, y después ir a hacer con mi vida lo que, como dicen por ahí, lo que me da la gana. No, siga rezando usted, siga yendo a misa, perdone, ayude, sirva, ame a su familia, sea fiel, y la intención, Dios le va a responder tan pronto. Le piden saludo, pues cuiden la salud. Le piden bienestar, cuiden que haya armonía en la casa, que se comprendan, que se entiendan, justicia, verdad. Hagan las cosas bien. Todo esto te lo pedimos por Jesucristo nuestro Señor.
1: Amén.
0: Asiento.
1: En este momento, hermanos, vamos a ofrecerle al Señor nuestro Dios nuestros dones con un corazón puro y sincero para que Él, a través del pan y el vino, lo fortalezca y multiplique en cada uno de nosotros. Cantamos.

0: Oren, hermanos, para que este sacrificio mío y de ustedes sea agradable a Dios Padre Todopoderoso.
1: Señor, reciba de tus manos este sacrificio para alabanza y gloria de su nombre, para nuestro bien y el de toda su santa Iglesia.
0: Que así sea, hermanos. Acepta, complacido, Señor, los dones que en tu misericordia has dado a tu Iglesia para que pueda ofrecértelos, y que ahora transformas con tu poder en sacramento de nuestra salvación. Por Jesucristo nuestro Señor.
1: Amén.
0: El Señor esté con ustedes.
1: Y con tu espíritu.
0: Levantemos el corazón.
1: Lo tenemos levantado hacia el Señor.
0: Demos gracias al Señor nuestro Dios.
1: Es justo y necesario.
0: En verdad es justo bendecirte y darte gracias, Padre Santo, fuente de la verdad y de la vida, porque nos has convocado en tu casa en este domingo. Hoy, tu familia, reunida en la escucha de tu palabra y en la comunión del pan de vida único y partido, celebra el memorial del Señor resucitado, mientras espera el domingo sin ocaso, en el que la humanidad entrará en tu descanso. Entonces, contemplaremos tu rostro y alabaremos por siempre tu misericordia. Con esta gozosa esperanza, y unidos a los ángeles y a los santos, cantamos unánimes todos aquí presentes el himno de tu alabanza.

0: Santo eres en verdad, Señor, fuente de toda santidad. Por eso te pedimos que santifiques estos dones con la efusión de tu Espíritu, de manera que se conviertan para nosotros en el cuerpo y la sangre de Jesucristo nuestro Señor. Cuando iba a ser entregado a su pasión, voluntariamente aceptada, tomó pan, dándote gracias, lo partió y lo dio a su discípulo, diciendo: tomen y coman todos de él, porque esto es mi cuerpo que será entregado por ustedes.
1: Señor mío y Dios mío,
0: yo te adoro. Del mismo modo, acabada la cena, tomó el cáliz y, dándote gracias de nuevo, lo pasó a su discípulo diciéndoles: tomen y beban todos de él, porque este es el cáliz de mi sangre, sangre de la alianza nueva y eterna, que será derramada por ustedes y por muchos para el perdón de los pecados. Hagan esto en conmemoración mía.
1: Señor mío y Dios mío,
0: yo te adoro y te amo. Aclamemos todos el misterio de nuestra fe. Cada vez que comemos de este pan y bebemos de este cáliz, anunciamos tu muerte, Señor, hasta que vuelvas. De pie. Así pues, Padre, al celebrar ahora el memorial de la muerte y resurrección de tu Hijo, te ofrecemos el pan de vida y el cáliz de salvación, y te damos gracias porque nos haces dignos de servirte en tu presencia. Te pedimos humildemente que el Espíritu Santo congregue en la unidad a cuantos participamos del cuerpo y la sangre de Cristo. Acuérdate, Señor, de tu Iglesia extendida por toda la tierra y reunida aquí en el domingo, día en que Cristo ha vencido la muerte y nos ha hecho partícipes de su vida inmortal. En comunión con el Papa León XIV, con nuestro arzobispo Alfredo Vizcarra y todos los pastores, sacerdotes, párrocos que cuidan de tu pueblo, llévala a su perfección por la caridad. Acuérdate también de nuestros hermanos que se durmieron en la esperanza de la resurrección, familiares y amigos nuestros, y de todos los que han muerto en tu misericordia, admítelos a contemplar la luz de tu rostro. Ten misericordia, bendito Dios, de nosotros, aquí reunidos. Mira, Padre Santo, nuestros corazones, sus preocupaciones, sus miedos, sus dudas, sus tristezas. Ten misericordia, Señor, porque somos pecadores. Ten misericordia de las personas que amamos, nuestras familias, de nuestros hermanos que están conectados virtualmente a Caribe TV, a Chami Radio, y participan con nosotros de la Eucaristía. Ten misericordia de este pueblo de Otuzco, y así, con María, nuestra mamita de la puerta, Madre de Dios, su esposo San José, los apóstoles San Judas Tadeo, y cuantos vivieron en tu amistad a través de los tiempos, merezcamos por tu Hijo Jesucristo compartir la vida eterna y cantar tus alabanzas para siempre. Por Cristo, con Él y en Él, a ti Dios Padre omnipotente, en la unidad del Espíritu Santo, todo honor y toda gloria, por los siglos de los siglos.
1: Amén.
0: Juntemos nuestras manos para rezar juntos hasta el cielo, con Jesús aquí presente, digamos la oración que Él mismo nos enseñó. Padre nuestro,
1: que estás en el cielo, santificado sea tu nombre. Venga a nosotros tu reino. Hágase tu voluntad en la tierra como en el cielo. Danos hoy nuestro pan de cada día. Perdona nuestras ofensas, como también nosotros perdonamos a los que nos ofenden. no nos dejes caer en tentación, y líbranos del mal.
0: Líbranos del odio, de la violencia, de la indiferencia, Señor, y concédenos la paz en nuestros días, para que, cuidados por tu misericordia, vivamos siempre libres de pecado, protegidos de toda perturbación, mientras esperamos la gloriosa venida de nuestro Salvador Jesucristo.
1: Tuyo es el reino, tuyo el poder y la gloria por siempre, Señor.
0: Señor Jesucristo, que dijiste a tus apóstoles, la paz les dejo, mi paz les doy, no tengas en cuenta nuestros pecados, sino la fe de tu iglesia, y conforme a tu palabra, concédele la paz y la unidad. Tú que vives y reinas por los siglos de los siglos.
1: Amén.
0: La paz del Señor esté con ustedes.
1: Y con tu espíritu.
0: En Cristo Jesús, aquí presente, en ustedes, con nosotros, dense un signo de paz. Dense la paz.

0: Hermanos, hermanas, este es Jesús. Él es el Señor de nuestras vidas. Él se quedó aquí en este pan para alimentar nuestra vida, nuestra fe, para que se esté nutrida de Cristo. Él es el Cordero de Dios que quita el pecado del mundo. Dichosos ustedes invitados a la cena del Señor.
1: Señor, no soy digno de que entres en mi casa, pero una palabra tuya bastará para sanarme. Cristo nunca nos abandona. Siempre está con nosotros en los momentos más difíciles de nuestra vida. Hoy se hace presente en el pan y el vino y nos invita a recibirle. Acerquémonos con fe a comulgar. Los demás tomamos asiento y cantamos.

0: Nuestra parroquia está recibiendo la generosidad de ustedes, un ratito por favor, en cuanto a víveres, porque solemos compartir nosotros cada mes con los más necesitados de nuestra provincia. Siempre la nueva visión, imagen de la iglesia, es una iglesia en salida para compartir con los más necesitados un pan, un vívere, una oración, un consejo. Nuestra parroquia está haciendo eso, siempre esa iglesia en salida que nos pide nuestro arzobispo de Trujillo. Ayer, el grupo Caritas Parroquial, le tocó ir al caserío de Santa Lucía, caserío de San Isidro, a dejar víveres, la colaboración de ustedes. También está adquiriendo ropa que se pueda usar, sirve para nuestros hermanos también del campo. También para Navidad necesitamos, hemos ya lanzado, bueno, hemos puesto para que nos ayuden a nosotros con la campaña de la caridad, una caridad en Navidad, para compartir un juguete, un chocolate, un panetón con nuestros hermanos, los niños del campo también. Bueno, nuestro objetivo es conseguir 3,000 y más juguetes para compartir con todos los caseríos de nuestra provincia. Si ustedes tienen esa voluntad de compartir con nosotros, pues ayúdennos en secretaría saliendo a la parte izquierda para sus colaboraciones. En cuanto a la pastoral del santuario, para asistir nuestro santuario aquí, en el pintado de las bancas, en compra de una custodia del Santísimo, en comprar, conseguir una pila bautismal, un ambón para poner acá, dos ambones para poner en el lado izquierdo, en el lado derecho. También su colaboración la pueden hacer directamente con secretaría de la parroquia o del santuario, saliendo a la mano izquierda, o con los padrecitos, sacerdotes que estamos acá, Padre Patrick, y quien les habla. Si es que hay una colaboración directo para nuestra mamita de la puerta, ya algunos bienes, pueden hacerlo con la hermandad, secretaría de la hermandad. Entonces, para que no haya confusión ya en cuanto a sus donaciones y sean transparentes, no hay terceras personas que reciban colaboración para el santuario o para la mamita de la puerta. Es directamente con la parroquia, con la secretaría de la parroquia, con los sacerdotes o con la hermandad. No hay terceras personas, ¿no? Que en Trujillo están recogiendo colaboración para el santuario de Otuzco o para la hermandad de Otuzco. No. Directo es, ¿ya? No hay terceras personas. ¿De acuerdo? Entonces, para que sea transparente su colaboración y todo lo que ingresan. Nosotros estamos, la gente está colaborándonos, por ejemplo, para la custodia, una custodia de 110 de altura para tener aquí nuestra custodia en el santuario para el Corpus Christi también que necesitamos. La custodia que contamos es una custodia muy pequeña, pequeña, y necesitamos tener una custodia pues de presencia para el Santísimo, para el Señor. Luego ya veremos dónde poner la adoración al Santísimo permanente aquí en nuestra parroquia. Pues bien, aparte de eso también necesitamos conseguir albas, casullas, cálices, copones para la liturgia dentro de nuestro santuario. Tenemos que ir renovando poco a poco, pero esto se hace a la generosidad y a la voluntad de ustedes. Pintar las bancas, arreglar en nuestro santuario. Tenemos el proyecto de cambiar el alumbrado, la iluminación del santuario. Entonces, si alguien desea colaborarnos, pues bienvenido sea. El proyecto también de cambiar el techo del santuario, que está bastante ya deteriorado y el agua pasa, por más que se lo cure, ya, por más que se cure eso, el agua pasa, se rompe. El eternil ya pasó su tiempo de uso. Por ese lado, y acá ya no podemos, las pinturas se están despegando y si no lo cuidamos, se nos va a acabar todo. Aparte que está muy bonito el santuario. Entonces, necesitamos la colaboración de ustedes. La casa de nuestra mamita, el santuario de nuestra mamita. Y ustedes aman a María, ¿verdad? Muy bien, entonces ya su colaboración. Ahí están las alcancías amarillas para la pastoral del santuario. Colocan ahí su sol, sus 1000 soles. No lo sé, van a ver las bancas, tenemos que arreglarlas también. Algunos nos están donando bancas. Sí, bendito sea Dios. Y todo lo que dona se les va a hacer presente, ya sus donaciones. Y se va a quedar acá su sol, sus 10 céntimos, sus 1000 dólares, acá se va a quedar. Tenemos que arreglar nuestro santuario. El proyecto también es el retablo de acá, todo este retablo que se va a embellecer, todo esto. Ya lo verán, si Dios nos da vida y la colaboración de ustedes. Ya subirán, se subirá por las redes sociales el proyecto también de esto para que lo vean y lo compartan y se animen a ser parte de este retablo mayor. De aquí, acá va a estar, siempre está acá nuestra mamita. No sé si se han dado cuenta que siempre ponemos, se pone acá la mamita en su fiesta central y hay que embellecer esta parte. Ustedes se dan cuenta también en el fondo, ahorita no está la cortina ahí, bueno, está la cortina ahí, pero en el fondo, no sé si han visto ustedes que están bastante ya obsoleto, acabado, feíto, ¿no? Entonces necesitamos arreglar esas partes con la colaboración siempre de ustedes. Pues bien, pónganse de pie. Sí, después de la bendición, pasaremos todos a venerar nuestra mamita, ¿ya? Todos. Y les voy a pedir de corazón que con respeto, con devoción, ¿ya? Con una sutilidad, no lo sé, una delicadeza para venerar nuestra mamita. Algunos llegan y le ponen la mano y se mueve la imagen o meten la mano debajo del manto. Les pido por favor moderación, prudencia. A nuestra mamita hay que cuidarla. Tenemos que cuidarla, ¿sí? Por favor, yo les pido eso de corazón, ¿ya? Se pasan, veneran poquito y pasan, veneran y pasan, veneran y pasan, por favor. Le pido de corazón. Oremos. La comunión en tus sacramentos nos salve, Señor, y nos afiance en la luz de tu verdad. Por Jesucristo nuestro Señor.
1: Amén.
0: Vamos a mirar a nuestra Madre Santísima. Juntos vamos a decir, Dios te salve María, llena eres de gracia, el Señor es contigo. Bendita eres entre todas las mujeres, y bendito es el fruto de tu vientre Jesús. Santa María, Madre de Dios, ruega por nosotros pecadores, ahora y en la hora de nuestra muerte. Amén. Reza también por tu familia. Encomienda tu familia a nuestra madre. Dios te salve María.
1: Llena eres de gracia.
0: El Señor es contigo. Bendita eres entre todas las mujeres. Y bendito es el fruto de tu vientre Jesús.
1: Santa María, Madre de Dios.
0: Ruega por nosotros los pecadores. Ahora y en la hora de nuestra muerte. Amén. Dios te salve María, llena eres de gracia, el Señor es contigo. Bendita eres entre todas las mujeres, y bendito es el fruto de tu vientre Jesús.
1: Santa María, Madre de Dios,
0: ruega por nosotros pecadores, ahora y en la hora de nuestra muerte. Amén. Ave María Purísima,
1: sin pecado concebida.
0: Santa María, Madre de Dios, ruega por nosotros. Muy bien, recibimos la bendición. Miren para acá todos. Ya les dije en la homilía, disculpen que les quite más tiempo. Ustedes vienen con una promesa a nuestra madre, ¿verdad? ¿Sí? Pues mantengan esa promesa, alimenten esa promesa, regresen a su casa, se van, rezan todos los días, vayan a misa, a sus parroquias, confiésense, hagan bien las cosas, pórtense bien, que nada les cuesta. ¿De acuerdo? Y entonces esa petición, esa ofrenda, va a llegar prontito y va a responder. Porque Dios mira la pureza, la intención del corazón. Y si hay un corazón sucio, dice el Señor, si vas a presentar tu ofrenda en el altar del Señor y te das cuenta que estás en pecado con tu hermano, deja ahí tu ofrenda y vaya primero a reconciliarse y después ven, presenta tu ofrenda, si no, no vale. ¿De acuerdo? Y la presencia de ustedes ya es una ofrenda aquí. La oración ya es una ofrenda. La intención, la devoción es otra ofrenda ya espiritual. ¿Cómo estará tu corazón? ¿De acuerdo? Pues bien, el Señor esté con ustedes.
1: Y con tu espíritu.
0: Y la bendición de Dios Todopoderoso, Padre, Hijo y Espíritu Santo, descienda en ustedes y les acompañe siempre.
1: Amén.
0: En la alegría del Señor, acompañados de nuestra mamita de la puerta, pueden ir en paz.
1: Demos gracias a Dios.
0: Cuídense mucho, pórtense bien, que nada les cuesta. Cantamos. Gracias a todos, gracias al coro, al monitor, a todos. Muchas gracias, gracias a su presencia.
1: Con la certeza de que Dios siempre viene en nuestro auxilio, nos retiramos a nuestros hogares. Les esperamos aquí el próximo domingo. Cantamos.

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4: Chami Radio, 12 del mediodía y 24 minutos.
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0: decimonoveno domingo del tiempo ordinario, ciclo A. Domingo 9 de agosto del 2026. Evangelio según San Mateo, capítulo 14, versículos del 22 al 33. La manifestación de Jesús a sus discípulos. Después de que la gente se hubo saciado, Jesús apremió a sus discípulos a que subieran a la barca y se adelantaran a la otra orilla, mientras él despedía a la gente. Y después de despedir a la gente, subió al monte a solas para orar. Llegada la noche, estaba allí solo. Mientras tanto, la barca iba ya muy lejos de tierra, sacudida por las olas, porque el viento era contrario. A la cuarta vela de la noche, se acercó Jesús andando sobre el mar. Los discípulos, viéndole andar sobre el agua, se asustaron y gritaron de miedo, diciendo que era un fantasma. Jesús les dijo enseguida: «Ánimo, soy yo, no tengan miedo». Pedro le contestó: «Señor, si eres tú, mándame ir a ti sobre el agua». Él le dijo: «Ven». Pedro bajó de la barca y echó a andar sobre el agua, acercándose a Jesús. Pero al sentir la fuerza del viento, le entró miedo, empezó a hundirse y gritó: «Señor, sálvame». Enseguida Jesús extendió la mano, lo agarró y le dijo: «Hombre de poca fe, ¿por qué has dudado?». En cuanto subieron a la barca, amainó el viento. Los de la barca se postraron ante él diciendo: «Realmente eres Hijo de Dios». Palabra del Señor.
1: En la primera lectura de hoy, tomada del primer libro de los Reyes, capítulo 19, encontramos la manifestación del Señor en un monte, en el monte Horeb. Allí donde se había manifestado a Moisés, Dios se manifiesta también a Elías. Dios se manifiesta a su profeta no como en otras manifestaciones anteriores. Se manifiestan en una suave brisa, símbolo de la intimidad que mantienen con él. En el Evangelio asistimos a otra manifestación de Jesús en medio de la tormenta, de las amenazas, de las contrariedades. La barca en la que van ellos es la iglesia, y está amenazada esta iglesia por las olas y los vientos que les son contrarios. Los discípulos están desconcertados, experimentan el miedo, no reconocen la presencia de Jesús, y además del miedo y de no reconocer a Jesús, creen que es un fantasma. Pero Pedro le pide al Señor una muestra de que es Él, que lo llame y pueda llegar hasta Jesús caminando sobre las aguas. Pero en verdad, el camino de la vida del ser humano a veces se siente también con miedo, con los peligros, las adversidades, las amenazas. Y Pedro llega a experimentar por el miedo el hundimiento y le expresa al Señor esa súplica: «Señor, sálvame». Y Jesús le tiende la mano. Ambos suben a la barca, lugar de seguridad y de presencia, de navegar con el Señor. Allí experimentan la paz, la suave brisa, como el profeta Elías en el monte Horeb. Aquí también, en la calma del viento, en la tranquilidad de la navegación, los discípulos se postran ante el Señor y le dicen: «Verdaderamente eres Hijo de Dios». Este reconocimiento es el fruto del proceso del encuentro personal con Jesús. Oración con el Salmo 84 en la mano. Muéstranos, Señor, tu misericordia y danos tu salvación. Tú respondes, Señor, a nuestra súplica con un oráculo de tu parte. Nos ofreces, nos prometes la salvación que podemos apreciar en esos bienes espirituales y materiales de los cuales dependemos para nuestra vida. Hay un encuentro, Señor, entre tú y la comunidad, entre tú y la iglesia. Queremos reconciliarnos contigo, Señor. Darnos un abrazo de confianza, de amor y de fe. Amén.
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0: Mi Radio, 12 del mediodía, con 31 minutos.
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0: En Chami Radio, 12 del mediodía y 37 minutos.
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nos despedimos ya de ustedes hoy domingo, domingo 9 de agosto, mes del aniversario de Chami Radio. Y Wilson Benítez, tu boda.

el Papa León XIV nos invita a unirnos a su oración. En este mes de agosto,

Nel nome del Padre, del Hijo e dell'Espíritu Santo. Amen.

Señor Jesús, buen pastor, tú recorres nuestras calles y plazas, entras en los edificios altos y en los barrios humildes, acompañas silenciosamente a millones que buscan sentido en medio del ruido y la prisa. Conoces, Señor, el corazón de la ciudad, sus luces y sombras, su bullicio y su soledad. Sabemos que las ciudades están llamadas a ser lugares de libertad y oportunidad, pero también pueden transformarse en espacios de anonimato y aislamiento. Por eso hoy te pedimos una mirada nueva, capaz de descubrir en la vida urbana el terreno fecundo para anunciar tu evangelio. Danos una fe creativa y profunda que no se quede en las palabras, sino que se encarne en gestos sencillos y cercanos. Haznos iglesia en salida, capaz de tender la mano en las periferias, de dar consuelo en la soledad y de sembrar fraternidad donde reina la indiferencia.

Señor, que nuestras comunidades urbanas sean lugares abiertos y acogedores, lugares donde se comparta la esperanza, donde nadie se sienta invisible y donde la alegría de tu Evangelio ilumine la vida escondida de tantos hermanos. Haznos testigos tuyos en la ciudad, misioneros valientes y creativos que anuncien con la vida tu amor, capaz de superar la prisa, el ruido y el anonimato. Amén.

0: Celebremos el tiempo ordinario, siguiendo los pasos de Cristo.
1: Es tiempo de mirar a ese Cristo apóstol que desde temprano ora a su Padre y durante el día se desvive llevando la salvación.
0: Es tiempo en que debe crecer nuestra fe, nuestra esperanza y nuestro amor.
1: En tiempo ordinario, todo es gracia para quienes están atentos y tienen fe y amor.

0: Que la fe sea nuestra fuerza y nuestro consuelo en medio de las penas y contrariedades que sufrimos. Beato Guillermo José Chaminade.
1: La fe auténtica, la que Guillermo José llamaba es la fe del corazón, es la fuerza y consuelo, porque es encuentro personal con Jesús que nos abre sus brazos y nos vuelve a decir hoy: vengan a mí todos los que están afligidos y agobiados, y yo los aliviaré. Esta experiencia de ser consolados, sostenidos por el Señor, nos regala a su vez la experiencia profunda de sabernos amados gratuita e incondicionalmente por Él.
0: Que la fe sea nuestra fuerza y nuestro consuelo en medio de las penas y contrariedades que sufrimos. Beato Guillermo José Chaminade.
2: Porque el espíritu del Beato Guillermo José Chaminade sigue vivo.
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1: En Chami Radio, 12 del mediodía. Con 55 minutos.
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2: El Evangelio de hoy está tomado según San Mateo, capítulo 14, versículos 22 al 33. Después de que la gente se hubo saciado, Jesús apremió a sus discípulos a que subieran a la barca y se le adelantaban a la otra orilla mientras él despedía a la gente. Y después de despedir a la gente, subió al monte a solas a orar. Llegada la noche, estaba allí solo. Mientras tanto, la barca iba ya muy lejos de tierra, sacudida por las olas, porque el viento era contrario. A la cuarta vela de la noche, se acercó Jesús andando sobre el mar. Los discípulos, viéndole andar sobre el agua, se asustaron y gritaron de miedo, diciendo que era un fantasma. Jesús les dijo enseguida:
3: ¡Ánimo, soy yo! ¡No tengan miedo!
2: Pedro le contestó:
4: Señor, si eres tú, mándame ir a ti sobre el agua.
2: Él le dijo:
3: ¡Ven!
2: Pedro bajó a la barca y echó a andar sobre el agua, acercándose a Jesús. Pero al sentir la fuerza del viento, le entró miedo. Empezó a hundirse y gritó:
4: ¡Señor, sálvame!
2: Jesús extendió la mano, lo agarró y le dijo:
3: Hombre de poca fe, ¿por qué has dudado?
2: En cuanto subieron a la barca, amainó el viento. Los de la barca se postraron ante él diciendo:
4: Realmente eres hijo de Dios.
2: Palabra del Señor.
5: El contexto del Evangelio de Mateo, continuación del que escuchábamos el pasado domingo, es muy distinto. Los seguidores de Jesús acaban de vivir una experiencia sorprendente y gratificante con Él. Han visto una multitud hambrienta y han colaborado para saciar a aquellos 5.000 hombres, sin contar mujeres ni niños. Jesús despide a la gente, obliga a sus discípulos a subir a una barca, separándose de Él. Han de adelantarse navegando hacia la otra orilla, mientras Él permanece solo para rezar. La comunidad de los discípulos ha de afrontar la dificultad. Es de noche, están lejos de tierra, el viento les es contrario, no pueden avanzar y para colmo, Jesús no está presente con ellos. En tal contexto, a última hora de la noche, cuando empieza a amanecer, de nuevo Jesús se les acerca, aunque no les reconoce. Ánimo, soy yo, no tengan miedo. Jesús espera de sus discípulos una fe llena de confianza, una fe que vence el miedo, porque aunque se sientan solos, Él está con ellos. El miedo paraliza, hace que uno se cierre a sí mismo, sin confiar en el otro, sin abrirse a él. El miedo es lo opuesto a la fe. Pedro confía en la palabra de Jesús, va a su encuentro y camina hacia él, pero empieza a hundirse en el momento en que le vence de nuevo el miedo, al sentir la fuerza del viento. Pero Jesús sigue presente cerca de él y le alarga la mano y le habla: ¡Qué poca fe! ¿Por qué has dudado? Los que están en la barca, superada la situación, proclaman su fe. Realmente eres hijo de Dios. Los discípulos están atenazados por el miedo al ser conscientes de las dificultades que les rodean y descubren que Jesús no estaba cerca de ellos. También nosotros estamos rodeados de dificultades, de tempestades personales y colectivas, de miedos que nos bloquean. Con Jesús, con la fe puesta en Él, La realidad no cambia, pero sí la perspectiva de cómo vivirla, de cómo afrontar las cosas, de cómo superarlas. Como cada domingo celebramos la Eucaristía, para que Jesús ilumine y transforme nuestros miedos en fe, una verdadera confianza en su palabra, en su nuevo estímulo para vivir como auténticos cristianos. Que tengas un feliz domingo y una bendecida semana.
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